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1: Jaime Poveda.

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1: Ajá, ahí no.

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1: Mi hermanito Jaime Boscal y sus muchachitos.

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Son las 5.

Tenemos en Colombia a las 5 de la mañana, 27 minutos, 5:27, a través de nuestra voz 98.9. Les saludamos en esta mañana a todos y cada uno de ustedes, y de primeramente dándole gracias a Papá Dios por esta hermosa mañana que Dios nos da. Así que agradecido en esta hora con el Todopoderoso por regalarnos este hermoso día, ¿no? Este nuevo amanecer, a través de este programa, que así se llama, Nuevo Amanecer, ¿no? 5:28 minutos, la radio de todos y para todos en esta hora, así que agradecemos de antemano a todos a esta hora su compañía, a todos los oyentes que a esta hora encienden su receptor ahí en casita, donde quiera que usted se encuentre. Les saludamos en el amor de nuestro amado y Señor Jesucristo. A todos nuestros oyentes un abrazo, un saludo muy especial, que Dios les bendiga a todos y cada uno de ustedes, y de antemano pues gracias por acompañarnos, gracias por compartir nuestra voz, la radio de todos y para todos. Así que damos la bienvenida en este programa a todos nuestros oyentes. Y muchas gracias por compartir esta señal. A todos un abrazo, un saludo, Dios los bendiga. Gracias por acompañarnos en esta hora de la mañana, 5:28 minutos, la radio de todos. Así que, bueno, bienvenida, bienvenidos a este programa, todos los oyentes a esta hora sintonizados con nosotros. Agradecemos también inmensamente a esta hora, primeramente, el Todopoderoso, a nuestro Padre Celestial. Gracias por este día, por este espacio Nuevo Amanecer, una vez más por abrir nuestros ojos hoy, porque es una bendición despertar y agradecido con Dios, hermano, en este programa, en estos espacios. Gracias a las autoridades de la zona occidente, a nuestro colectivo de esta emisora. También quiero agradecer a nuestros patrocinadores y este servidor, Rodrigo Astudillo, les da la bienvenida a todos los oyentes en esta hermosa mañana. Así que bienvenidos todos nuestros oyentes, 5:29 minutos, y la radio de todos y para todos. Así que saludándoles de una manera muy especial, vamos a darle gracias a Dios, porque creo que lo mejor, hermanos, agradecerle a Dios por su misericordia, por su amor tan grande, por su amor que cada día se extiende, por cada oyente, por cada familia que a esta hora nos acompañan en diferentes lugares, obviamente donde llegan estas ondas sonoras de nuestra voz estéreo, Radio para Todos. Bueno, bienvenidos entonces a este programa, a este espacio, Nuevo Amanecer. Agradecemos a Dios, hermanos, porque hoy es un día ya de misericordia que Dios nos ha dado otro día, nos ha otorgado otro día más a través de esta tierra, hermano. Sí, hasta el momento, pues bendito Dios, gloria al nombre del Señor. La noticia es que todavía el Señor no ha llevado a su pueblo, ¿sí? Y es cada vez, hermano, mire, por todo lado parece que uno dice, bueno, bendito Dios, si la noticia no fue así, entonces gloria a Dios. Nueva misericordia hoy para los que no han llegado, nuevas misericordias hoy para los que todavía no se ha arreglado esa situación con el Señor. Si usted tiene arreglado ya con Dios, hermano, y tiene lista su maleta, hombre, bendiciones, amado, amada. Pero si tiene algún pendiente, hermano, amada, amado, preocúpese, hermano. Porque vuelvo y le digo, hoy Dios extendió su misericordia para con nosotros hoy. No lo sé mañana, no lo sé más tarde. Solo puedo decir, hasta aquí Dios nos ha ayudado. Amado y buen Dios Todopoderoso, Padre, gracias, Señor, porque su misericordia hoy se extendió. En este martes, hoy 14 de julio, Señor, del 2026. Siendo, Señor, las 5:31 minutos, Dios, eterno Padre, te damos gracias, Señor. Adoramos tu nombre, Señor, en esta mañana, papá. Gracias, Señor. Agradecido, Señor, estamos, Dios mío, con usted, Señor, por su nueva misericordia. Pero también sabemos que cada minuto, Señor, que pasa aquí en la tierra, hay peligro, Señor amado. Dios eterno, para los cristianos, Señor. Porque tu palabra también enseña, Señor, que si aquellos tiempos no fuesen acortados, nadie sería salvo. Por ello también, Señor, hay peligro, Señor, de perderse. Hay peligro, Señor, de quedarse del rapto de la iglesia. Y ya no hay esperanza, Señor amado, para los que se quedan, Señor. Damos gracias, honra, gloria, alabanza, mi Padre Celestial. Hoy, Señor, reconocemos, Padre bendito, que es usted el amo, dueño y Señor de todo lo creado.
Sus misericordias se extendieron para con nosotros hasta aquí. Así que hasta aquí, usted nos ha ayudado y nos ha guardado en esta hora. Muchas gracias, Padre Celestial, por cada familia, por cada oyente en esta mañana, Señor. Gracias, Señor, por cada radio que se enciende en sus diferentes lugares. Allí, Padre bendito, bendice ese lugar. Bendice esa comunidad. Bendice esa familia. Bendice ese territorio. Bendice los cielos, los aires, la tierra, debajo de la tierra, y todo lo que se mueve allí, Señor amado, porque todo se mueve por tu poder, todo se mueve por la orden de Dios. Bendito Rey de Gloria, muchas gracias por tanto amor y por tanta misericordia, Señor, que has tenido con la raza humana, Dios mío. Gracias, Cordero Santo, también por perdonar nuestras iniquidades, vuestras maldades, Señor, vuestras transgresiones, Señor amado. Gracias por limpiarnos con tu sangre. Gracias, Señor, por vivificarnos, Señor amado, con tu Santo Espíritu, Señor. Gracias, Dios mío, Padre, por tener tanto amor para con esta raza humana, Señor, Dios Todopoderoso, eterno Dios amado, Rey de Gloria. Mi alma te alaba, Dios, en esta mañana, porque tu palabra dice: separado de ti, Señor, nada podemos hacer, Padre. Mas con Cristo somos más que vencedores. Él es el que nos ha limpiado a través de su sangre preciosa. Él es el que, Señor, a través de su Santo Espíritu, nos ha purificado, Señor. Gracias, Cordero Santo, por tener tanto amor para con nosotros, Dios mío. Gracias por esta mañana hermosa, Señor. Gracias, Señor, por cada hogar, por cada familia, cada joven, niño hoy, Señor. Niña, Señor, que vuelven hoy, Señor amado, a su escuela, a su colegio, Señor. Damos gracias por ello, Señor amado. Bendícelo, Dios eterno. Los universitarios, Señor, también están a punto, Señor, de entrar. Otros ya entraron, Señor. Hoy también, Señor, oramos por nuestros profesores. Hoy bendícelos, Señor amado. Guarda a los corderos santos, dale fuerza, Señor. Y bendícelos y pon palabra, Señor, en su boca, Dios mío. Que de su boca salgan palabras de vida, Señor amado, para esos hijos, Señor. Oramos por este pueblo de Morales, Señor amado, por el Cauca, por Colombia, Señor amado. Necesitamos, Dios mío, Santo Rey de Gloria, urgente, Señor, el Espíritu Santo en nuestros corazones, Señor. El Dios Todopoderoso, el Dios que hizo los cielos y la tierra, reina en los hogares, en las familias. Dios cuidará de ti, amado, amada. Dios cuidará de tu casa, de tu familia. Dios guardará tu salida y tu entrada, desde ahora y para siempre. El que habita el abrigo del Altísimo morará bajo la sombra del Omnipotente. Gracias, Señor amado, Dios eterno, Padre, por tanto amor y misericordia en esta maravillosa mañana, Señor amado. ¿Cómo no darte gracias por nuestras autoridades, Señor amado, que has puesto, Señor amado, que están allí, Señor, gobernando, Dios mío, aún por los que entran también ya, Señor amado, Dios eterno, Rey de Gloria, Cordero Santo, bendito sea tu nombre. Oramos para que Dios bendiga los corazones, Señor amado. Cambie los pensamientos malos, Dios mío santo. Cambie toda ira, toda contienda, todo celo, Señor amado, toda envidia. Oh Señor eterno Padre, usted es el único que puede cambiar el corazón del hombre, Dios mío. Solamente usted puede quitar ese corazón de piedra, Señor amado, y darle uno de carne. Un corazón entendido, Señor. Un corazón temeroso de Dios. Un corazón contrito, Señor. Dios no lo echa fuera. Gracias, Dios humillado, Señor. Gracias, Cordero Santo, por este tiempo, por esta mañana hermosa. Presentamos los cielos, Señor, los aires, Dios mío, el espacio, Señor amado. Presentamos la tierra, Señor amado, delante de usted, Señor, porque la tierra es el estrado de sus pies, Señor amado. Gracias, Cordero, por colocar tus ojos, Señor amado, en Morales, en el Cauca, en Colombia, en el mundo entero, Dios mío. Oh Señor, Padre eterno, también oramos por el pueblo hebreo, Señor, el cual usted nos manda a orar, a bendecir a ese pueblo en tu nombre, Señor. Oramos por ellos, Padre, porque está escrito en tu palabra, Señor amado, y así se deberá hacer. Porque así dice Jehová en esta mañana: convertidos y arrepentidos, porque el reino de los cielos se ha acercado a vosotros. Bendito sea tu nombre. Allí bendice esa persona que quizás hoy esté desanimada, desanimado. Yo no sé, Dios mío. Solo tú lo sabes, Padre. Así como le dijiste a Ezequiel cuando tú le hiciste la pregunta: ¿vivirán estos huesos muertos, Señor? Y él le dijo: tú lo sabes, Señor amado. Gracias, Dios mío, Santo Padre, por este tiempo y por este espacio.
Gracias, Señor amado. Dios Todopoderoso, Padre. Gracias, Señor amado, por oramos por los hogares, por las amas de casa y por cada familia esta hora, Señor. En el nombre maravilloso de Cristo Jesús, Señor amado, hemos orado en esta mañana con acción de gracia, Dios mío, porque solamente tenemos, Señor, palabra de agradecimiento en esta mañana, por un día más, Señor, por tu misericordia y por tu amor tan grande, por ese amor tan grande que se extendió para con nosotros hasta aquí, Dios mío. Gracias, Señor amado, Rey de gloria. Tu palabra nos enseña, no temerán de malas noticias. Gracias, Señor. Aleluya. Amén y amén. Bueno, amados, saludarles de una manera muy especial. Dale gracias a Papá Dios por este lindo espacio, por esta mañana hermosa, por este tiempo, ¿no?, que pasa. Es un gusto, es un privilegio poder compartir con ustedes. Después

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5: 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Bueno, mis amigos de aquí de esta bella región de Morales, de las

0: 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Mucha atención los habitantes de Silvia. 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Este viernes voy a estar en la casa del señor Cipriano Biafra. 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
1: 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Bueno, mil bendiciones y hasta mañana.
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1: Son las 6:04.
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Tenemos 6 Colombia a las 6 de la mañana, 9 minutos, 6 con 10 ya minutos, 6, 10 minutos. Nuestra voz radio para todos en esta mañana maravillosa que Dios nos da, nos bendice, nos regala esta hora, ¿no? Dándole gracias primeramente a Papá Dios por este día, por este espacio Nuevo Amanecer, por esta reflexión que nos espera a esta hora a través de nuestra voz radio para todos. Gracias a cada familia, ¿no? Sintonizadito con nosotros. A través de nuestra voz son las 7 minutos, vuelve otra vez nuevamente el regreso a clase el día de hoy, ¿no? Escuelas, colegios a esta hora de la mañana a través de nuestra voz, bueno, vuelve nuevamente. Pasa el receso, ¿no? De algunos días de vacaciones que tuvieron los jóvenes, los niños, los adolescentes, bueno. Y nuevamente voy a andar de regreso nuevamente a clase el día de hoy. Son las 6:10 minutos, radio para todos a esta hora. Damos gracias a Dios. A cada familia, a cada ama de casa a esta hora levantadita, levantadito todos ustedes también. La gente que está listando su herramienta en esta mañana también para el campo. Su computador para la oficina, en fin, donde quiera que esté, donde quiera que vaya, les saludo en el amor del Señor Jesucristo. Y le doy gracias a Dios por usted, por la familia, por cada oyente y por todos los oyentes que a esta hora comparte con nosotros a través de esta estación de radio, ¿no? La radio de todos y para todos. Bueno, es un privilegio en esta mañana seguir, acompañar y darle gracias a Papá Dios por este tiempo que nos permite, ¿no? Porque es un tiempo que hay que aprovecharlo, como la misma palabra lo dice, aprovechen bien ese tiempo, ya que los días son malos, vienen tiempos malos, hermanos, cada momento a veces que pasa son momentos de maldad a veces, hermanos, momentos terribles a veces, momentos, sorpresas, llamadas, a veces noticias, como dice la palabra, pero hay algo bonito para nosotros, hermanos. Y es que la palabra dice, no temeré de malas noticias. Bueno, bendito Dios Todopoderoso, y hay que creer esa palabra, hermanos, porque la palabra hay que creerla. Ese es el bendito problema del pueblo cristiano, que no hemos creído en la palabra de Dios. Cuando Dios dice, no temerás de malas noticias. La enfermedad no tocará tu casa, tu puerta no la tocará. Porque usted debe saber, hermano, que en su puerta, cada puerta de un creyente, la sangre de Cristo debe estar ahí en los umbrales de la puerta, hermano. ¿Sí? No pasará malas noticias, plagas, alabado el nombre del Señor, enfermedades, no pasarán, hermano. Hay veces que Dios lo permite que es diferente, pero la mayoría, hermano, sí. Lamentablemente sabemos que así como le puso la enfermedad a Job, también el diablo, hermano, nos pide para zarandear, para poner enfermedades. Ya usted, amado, amada, verá si lo cree o no lo cree. Ese es el problema del creyente hoy en día, que no creemos a las palabras de Dios y el pueblo no le cree a Dios. Entonces, ahí está muchas veces, hermano, la enfermedad. Vuelvo y digo, hay veces Dios nos prueba, que es muy diferente. A veces Dios sí permite las cosas. Y cuando Dios permite a las cosas, ahí no hay poder humano, no hay nada, hermano, que valga, bendito el nombre del Señor. Mire que a pesar de que Abraham intercedió tanto por Sodoma y Gomorra, que fue por Lot, su sobrino, y la mujer de Lot y las hijas, a pesar de eso, hermano, mire, Dios alcanzó a través de su misericordia a sacarlos. Sí. Y cuando los sacó, vino el fuego de Dios. Fuego y azufre, dice la palabra. No quedó sino el humo apenas, dice el Señor en Sodoma y Gomorra. Entonces, mire, hermanos, que Dios es bueno. Alabado sea su nombre. Dios permite que los que le siguen, le creen, bendito Dios, sean salvos, sean sanos. Pero hay que creer a la palabra. Nosotros no le creemos a Dios, hermanos. Eso téngalo en cuenta, que nosotros, la mayoría de nosotros cristianos, hermanos, no le estamos creyendo a Dios en la palabra. Entonces, a veces, hermanos, la mayoría de la gente es, estoy enfermo. ¿Sí? Los hijos son atacados por espíritus. Eso también Dios lo permite para hacernos abrir los ojos, hermanos. Alabado sea su nombre. Entonces, eso es lo que Dios quiere, que le creamos a su santa y bendita palabra. Eso es lo que Dios quiere de parte de nosotros, que le creamos a Él. Y a veces Dios permite, a veces también, hermano, por la incredulidad del hombre, bendito sea su nombre, no recibir sanidad, libertad, bendito el nombre del Señor, porque no le creemos al Señor en su palabra. Y Dios quiere que le creamos a Dios en su palabra.
Si no le creemos a Dios, entonces, hermano, ¿a quién vamos a creer? Si usted no le cree al Todopoderoso, hermanos, que le prometió, nos prometió en esta vida y también nos prometió la venidera, que es muchísimo mejor que estar acá. Estar aquí tenemos, hermanos, momentos duros y difíciles a veces en nuestra vida. Y la mayoría de nosotros hoy pasamos por pruebas, momentos duros en esta bendita tierra. Pero Dios se ha prometido, hermanos, que lo venidero será muchísimo mejor. Entonces hay que apuntarle allá, hay que activar nuestra fe, estar preparados. Hace un momento lo hablaba acerca de eso. La preparatoria que debe tener una persona, un creyente, para ir al reino de los cielos. Aunque la morada eterna no va a ser allá, va a ser nuevamente en la tierra, y será nueva tierra, donde habrá cielos nuevos y tierra nueva. Será renovado todo, todo, todo, absolutamente todo será renovado. La tierra será llena de paz. La tierra nuevamente será llena de amor. No habrá oscuridad, no habrá dolor, tristeza. La palabra enseña que el Cordero, bendito el nombre del Señor, que el león comerá paja como el buey. La serpiente no le hará daño, no le hará daño. Alabado Cristo Jesús. Todo será renovado, hermanos. Por eso, hermanos, es que siempre a través de estos espacios hablamos la palabra de Dios, y la palabra nos enseña de que debemos nosotros, hermanos, nuevamente ser nuevas criaturas. Las cosas viejas pasaron, debe pasar esas cosas viejas que aún todavía quedan en nosotros, hermanos. Hay cosas que todavía no la hemos podido arrancar ni sacar de nosotros. Y eso debe sacar toda esa basura, hermanos, que trajimos del mundo. Debemos sacar todo eso, hermanos. Yo sé que no es fácil. Yo sé que no es fácil. Decir muchas veces es fácil, pero muchas veces hacerlo, pero tampoco es imposible. Para el que le cree, dice el Señor en su palabra, todo le es posible. A veces pasamos por momentos duros, sí. Sí, hermanos, pruebas. A veces se vienen, a veces parece, hermanos, que nuestra fe, como que parece que no alcanzara ya. Pero ahí es donde la palabra dice, pedid y se os dará. Porque Dios no ha dado un espíritu, hermanos, ahí de poquedad. No, Señor. Dios nos ha dado un espíritu de amor, de poder y dominio propio. O sea que usted puede y yo podemos dominar cualquier cosa que se nos presente, sea tentación. Porque hoy en día la cosa más terrible son las tentaciones. Recuerde que Adán y Eva fueron tentados y por eso cayó, y vino la muerte y vino el pecado, vino la tiniebla, pero también vino Cristo para deshacer todo poder de las tinieblas, todo engaño y toda mentira, y para darnos vida y vida en abundancia. Así lo dice la bendita palabra de Dios cada día, cada mañana que podemos compartir con ustedes estos programas, estos espacios. Dios es bueno en su palabra. El día de hoy, hermanos, continuamos la lectura de la palabra. El día de ayer tomamos el libro de capítulo Job, de, o mejor, Job capítulo 25. Libro de Job capítulo 25, y quedamos en el verso 4, donde la palabra nos enseñaba ayer. ¿Cómo pues se justificará el hombre para con Dios? ¿Cómo se justificará usted, hermano? ¿Cómo nos justificaremos delante de Dios? Ninguno. Bendito el nombre del Señor, ninguno podemos justificarnos delante de Dios hoy. Señor, es que yo soy justo. Señor, es que, mira, yo, la gente es terrible, hermano. Nosotros somos terribles, nosotros, hermanos. Todos somos así, hermanos. ¿Por qué seremos así nosotros? A veces, la mayoría de nosotros nos justificamos delante de Dios, hermano. Es que yo soy buena gente, es que yo soy esto. Ayer les hablaba como muchos amigos les he hablado, y ellos decían, no, es que yo no soy malo, yo no robo, yo no mato, yo apenas me emborracho dos veces al año. Algunos me decían así, cuando les he hablado de la palabra. Entonces, ¿qué están haciendo ahí? Justificándose delante de Dios. Ese es el peor pecado del hombre, justificarse delante de Dios. Porque aquí el verso 5 le responde al verso 4. Dice, aquí que ni aún la misma luna será resplandeciente, ni las estrellas son limpias delante de sus ojos.
ni aun la misma luna, ni las estrellas son limpias ni resplandecientes delante de los ojos de Dios. Imagínese usted, ni siquiera las estrellas escapan, ni la luna. ¿Qué será de nosotros? ¿Qué será de nosotros que el verso 6 lo dice? ¿Cuánto menos el hombre que es un gusano? ¡Aleluya! Sí, mira, hermano, para los que a veces les gusta justificarse delante de Dios. No, es que mire, yo alabo al mismo Dios, yo no necesito de donde usted va, yo no necesito de ello. Y hay gente que es terrible, hermano. Se justifican. O sea, quieren sacarle el cuerpo, hermanos, a la salvación, que es el camino, que es este único camino que hay, porque no hay más. ¿Cuánto más el hombre que es un gusano? Y el hijo de hombre también es gusano, dice la palabra. Aleluya. Alabado sea el nombre del Señor. Voy a leer este mismo capítulo para que la gente diga, voy a leerlo en la Biblia Católica el día de hoy. Vamos a mirarlo, vamos a Job. Job capítulo 25, estamos leyendo capítulo 25. El verso 4 lo estamos leyendo, ¿no? Dice la palabra, ¿podrá pues un simple hombre ser puro e inocente frente a Dios? ¿Podrá un hombre ser puro e inocente frente a Dios? Dice, a sus ojos ni la luna tienen brillo, ni son puras las estrellas. Mucho menos el hombre, este gusano miserable, lo dice acá. Mira, hermano. Así que el hombre no se podrá justificar delante. Hay muchos varones, varonas que los he escuchado con mis propios oídos, los he escuchado. Cuando en varias veces les he hablado la palabra y me dicen, no necesito de ir allá a una iglesia cristiana para ser salvo o para salvar, porque alabamos al mismo Dios. Ahí empieza a haber un espíritu de orgullo, un espíritu, hermano, de prepotencia, el cual dice la palabra que ni aún, dice el Señor, la luna y las estrellas son limpias ni puras delante de Dios. Cuánto más nosotros, hermanos, que cada día hacemos cosas terribles en esta tierra. Lo hacemos con la mirada. ¿Cuántas veces, hermano, en la mirada de nosotros hay maldad? ¿Cuántos hoy, hermano, bendito Dios, nos gusta, lo digo así, hermanos, mirar cosas que Dios no nos ha mandado, hermano? Se lo digo, hermano, porque usted va en un camino, hermano, ¿usted cómo hace para taparse los ojos, hermano? A veces usted, de repente, hermano, de repente pasa algo por ahí, Santo Padre. Y usted dirá, bueno, Señor, me tapo los ojos, ¿qué hago aquí? Señor, de este corazón, ¿qué pasa con este corazón, con estos ojos, Señor? Porque depende de los ojos y el corazón del hombre. ¿Cómo está el corazón del hombre en este momento? Porque lo que el hombre tiene en el corazón habla la boca. ¿Cuántas son personas hoy, hermano? Alabado sea su nombre. Entonces, el tema de hoy, se lo decía el día de ayer a los a las personas, era el verso 4. ¿Podrá pues un simple hombre ser puro e inocente frente a Dios? O el hijo de mujer, dice la Reina Valera, ¿cómo puede un hombre, hijo de mujer, justificarse ante Dios? Era el tema que quedaba para hoy. Nos quedan algunos minuticos ahí. Los comparto con ustedes a esta hora de la mañana. 6:24 minutos, radio para todos a esta hora. ¿Cómo podrá hijo de mujer justificarse ante Dios? No lo podrá ser, hermano. Ninguna persona, ninguna, nacido de mujer, podrá justificarse delante de Dios. Solo, uno solo, Jesucristo, hombre, bendito Dios, que fue sacado del vientre, bendito Dios, de la Virgen María. Fue hecho perfecto hombre, 100% hombre, 100% Dios. A pesar de que fue 100% hombre, no tuvo tacha ni arruga, no tuvo pecado. Fue perfecto delante de Dios, solo Él. De resto nosotros, hermanos, ninguno
podrá justificarse delante de Dios si no es lavado antes por la sangre del Cordero Santo. Toda persona debe, hermano, para poder decir, hombre, somos justificados porque Dios sí lo dice. Cristo sí lo dice en su palabra, que nosotros somos santos por medio de Él. Entonces, ¿cómo podrá un hombre ser limpio delante de Dios? Pasando solamente a través de Jesucristo. Cuando usted reconoce a Cristo, amado, amada de Dios, varón, varona, joven, niño, adolescente, adulto, anciano, solamente una persona podrá ser justificado delante de Dios cuando usted reconoce a Cristo dentro de su corazón, lo acepta, lo atesora, lo recibe, comienza a caminar con Él. Ahí, hermano, usted es santificado delante de Dios. Por eso el Padre Nuestro lo dice, santificado sea tu nombre. Tu nombre, ¿en cuál nombre? Jesucristo. Santificado sea tu nombre. El hombre es santificado a través de Jesucristo, hombre, que ascendió al cielo, a la diestra del Padre está sentado, de ahí debe venir a juzgar a vivos y a muertos. Santo Padre, ¿cómo querrá hoy, cómo podrá el hombre ser justificado? No hay uno, hermanos, que no peque. No hay uno en la tierra que no peque delante de Dios. Todos somos pecadores. Todos pecamos, todos los días pecamos delante de Dios, de una u otra manera. El que diga que no, entonces es extraterrestre, no es de este mundo, no ha nacido de mujer. La persona que diga no peque, no peca, no ha nacido entonces de mujer, ¿de qué saldría entonces? Porque toda persona, hermano, ser humano, somos pecadores y todos los días pecamos delante de Dios. Por eso todos los días debemos reconciliarnos ante Dios en nuestras oraciones. Entregar la vida a Cristo, Señor, tu sangre. Porque la sangre de Cristo tiene poder, hermanos. Realmente es el único que tiene poder para poder perdonarnos y limpiarnos. Por eso, primera de Juan capítulo 1, verso 7 al 9. La sangre de Cristo nos limpia de todo pecado. Ahí está la respuesta de este capítulo 20, de este capítulo 25 de Job, del verso 4. ¿Cómo podrá un simple hombre, un simple, oiga, aquí la Biblia lo dice, un simple, ser puro e inocente a Dios? A sus ojos ni la luna ni tiene brillo, ni son puras las estrellas. El verso 6 termina diciendo, mucho menos el hombre este gusano miserable. Lo dice la Biblia Católica. Lo voy nuevamente acá a la Biblia Reina Valera. ¿Cómo pues se justificará el hombre para con Dios? ¿Y cómo será limpio el que nace de mujer? Un niño, hermano, desde que nace, nace por el pecado original, nace con el pecado original que viene desde el huerto del Edén. Necesita, si un niño, hermano, muere así, no es él, sí, como dice la misma palabra. Directamente Dios los compara a los niños con el reino de los cielos. Sería salvo inmediatamente. Pero cuando ya tiene uso razón del pecado, necesita ser pasado por la sangre del Cordero Santo. Necesita, hermano, la sangre de Cristo para poder ser justificado delante de Dios. Es de la única manera que el hombre pecador es justificado delante de Dios, es ser pasado por la sangre del Cordero. ¿Y cómo es eso? Únicamente recibiendo a Cristo en el corazón y comenzando a ser fruto digno de arrepentimiento, porque es lo que Dios quiere de nosotros. ¿Cómo podrá ser, cómo será limpio el hombre que nace de mujer? A través de la sangre del Cordero Santo. No hay otro camino, no hay otra sangre. Podrán haber, hermano, sangre azul de extraterrestre. Usted dice, oye, que voy a ser pasado por acá. No, no pasa nada, hermano. Solo aquel que recibe a Cristo como su Señor y Salvador, la sangre de Cristo lo hace justo ante Dios por medio de Cristo que pagó por nosotros. Hermano, ¿por qué no entendemos esa parte, hermano? Toda persona que muere sin Cristo,
Lamentablemente, hermano, se va a un infierno, hermano. Toda persona que muere sin Cristo, se lo digo así por amor a usted, hermano, por amor a las almas, por amor a Cristo, toda persona que muere sin Cristo se va a un infierno. Todo religioso se va a un infierno, hermano. Toda persona religiosa que diga yo tengo mi religión, hermano, usted se va a un infierno, hermano. Usted no vive, hermano, para contarlo, amado, ni será justificado delante de Dios. Solamente el creyente, dice la palabra, escasitamente, raspaditamente, pasa al reino de los cielos porque fue pasado por la sangre de Cristo, hermano. Porque la sangre de Cristo es poderosa. De lo contrario, ninguna persona tendrá salvación, hermano. Ninguna. ¿Habrá algún texto que me diga que las personas sin recibir a Cristo son salvas? No lo hay, en toda la Biblia no lo hay. ¿Algún texto que la gente diga, oiga, usted se le pasó por alto este texto bíblico y dejó de leerlo, mire, aquí se lo leo? Las personas van al cielo sin Cristo. Uy, Dios mío, muéstremelo, hermano, porque entonces se me pasó por alto ese texto bíblico. Ese libro, no lo leí. Ese libro, entonces yo no lo leí. El que me diga, oiga, usted está equivocado, que me muestren un texto, hermano, ¿dónde queda ese libro? Porque no lo he encontrado. Ese libro que me diga, oiga, todos los que murieron sin Cristo van al reino de los cielos. Aleluya, no lo hay, hermano. No lo busque porque no lo hay, amado. Solo en Cristo hay vida y salvación, hay vida eterna. Porque ¿cómo es que es el hombre? Verso 6, ¿cuánto menos el hombre? Ni la luna siquiera son justas ni limpias, ni las estrellas son limpias. Imagínese uno tan linda que ve las estrellas, ¿verdad? La luna cómo se ve de linda. Las estrellas, dice la palabra, ni siquiera son limpios delante de Dios. Por eso el verso 6 dice, cuanto menos el hombre que es un gusano, y el hijo de hombre también es gusano, lo dice esta palabra. Bendito el nombre del Señor. ¿Cómo podrá ser el hombre justificarse y hombre nacido de mujer? Solo a través de la sangre de Cristo. A mí me da tristeza, hermano, la gente que muere sin Cristo, hermano. Porque por la palabra sé dónde va esa persona, hermano. Y me duele tanto, me duele en el corazón, hermano. Por eso a través de estos programas, a la gente que nos escucha, que no son creyentes, yo le digo, amado, amada de Dios, si usted no pasa por este camino, hermano, usted no entrará al reino de los cielos, sino que lamentablemente tendrá que ir a un lugar de tormento por toda la eternidad, por cuanto usted se rehusó a recibir al Hijo de Dios en su corazón para salvación y vida eterna y para purificación de su alma. Santo es Dios, hermanos. Que Dios te ayude, amado de Dios, amada de Dios, te bendiga, te guarde, te bendiga en esta mañana. El Señor te convenza de pecado, de justicia y de juicio. El Señor te limpie, amado, nos limpie todas nuestras maldades a través de la sangre del Cordero. Nos ayude el Señor en este camino, en esta etapa final que estamos viviendo. Recuerda, hermanos, que cuando vamos toda deportista, hermanos, que va a llegar a la etapa final, ya llega cansado, hermano. Igual así estamos nosotros también. En este camino estamos a punto de llegar a la etapa final y muchos ya estamos cansados, quizás, hermanos. Bendito Dios, amado, así es, hermano. Si no, mire, hermano, la copa del mundial 2026, hermano, nos da una enseñanza a través de esto, hermano. El fuerte calor lo fatiga, hermano. El cansancio de sus piernas, hermano, ya no le dan los 90 minutos, bendito Padre. Muchos piden el cambio, muchos quieren, hermanos, ¿cómo es que llama ahí eso de cuando, bueno, van al descanso por 25 minutos, donde van, bueno, lo que tiene que ver la hidratación? Bendito Padre, el creyente necesita hidratación, hermano, a través de la sangre de Cristo. Mire esos 90 minutos, la gente cómo termina. Mucho más cuando van a 120 minutos con esa ola de calor tan terrible que hace en esas canchas donde están jugando, lo que es Canadá, Estados Unidos y México. Una ola de calor terrible, el cual en este momento los jugadores, cuando ya van los 90 y pasan los de tiempo extra, ya no les pueden las piernas. Así es el creyente, hermano. Estamos llegando a la parte final de este mundo, hermanos, y muchos ya las piernas, hermano, ya la vida espiritual de nuestra mente, nuestro corazón, ya no nos alcanza para ir a los cultos, a las vigilias, para ir a las campañas con fervor. Y si alguno va, solamente va como de espectador, mas no, hermanos, como orador o mediador o intercesor para que las almas se salven.
La mayoría ya no vamos con esa fe, hermano, con ese amor ferviente de buscar a Cristo. Ya no lo vamos, hermanos. Dios lo bendiga a todos en esta mañana. Un abrazo fuerte para todos a esta hora. Y Dios les bendiga en esta mañana a todos nuestros oyentes en diferentes lugares donde llegan estas ondas sonoras.

Con algunos hechos ocurridos en el Cauca, en Colombia y en el mundo entero. Joven colombiano con permiso de trabajo murió tras operativo del ICE en Estados Unidos. El caso genera indignación. Organizaciones civiles cuestionan la versión oficial tras la muerte de un ciudadano de 26 años que contaba con permiso laboral y seguro social. Así lo compartimos en esta mañana con ustedes. Son las 6:40 minutos, Radio para Todos a esta hora, llegándoles a los hogares, a las familias, a cada hogar, a cada familia en esta mañana, a través de nuestra voz. Combates entre grupos armados ilegales en zona rural de Mercaderes Cauca. Las comunidades de esta parte del sur del Cauca, pues están en máxima alerta por los constantes enfrentamientos en estas comunidades. Avanza a través de nuestra Radio para Todos. Así agradecemos a todos a esta hora su compañía, su sintonía. Murió Jefferson Sorley tras permanecer 17 días en la UCI, luego de ser atacado en una cancha sintética de Popayán. La víctima era oriunda del corregimiento de La Herradura, en el municipio de Almaguer, Cauca. Su muerte fue confirmada este 13 de julio, luego de 17 días que permanecer en delicado estado de salud. Así compartimos más noticias a través de nuestra Radio para Todos. Denuncian presunta invasión del espacio público en La Arboleda y señalan supuestos permisos verbal del alcalde. Los residentes afirman que solicitaron la intervención de la Secretaría de Planeación, pero aseguran que hasta el momento no han recibido una respuesta correcta. Así avanzamos a esta hora a través de nuestra Radio para Todos. Desarticulan parte de red dedicada al tráfico ilegal de celulares. Capturan a alias La Tía en Cali. Esta ciudadana fue capturada en medio de un operativo judicial adelantado en el barrio Terrón Colorado, capital del Valle del Cauca. Así avanzamos a esta hora, Radio para Todos. Muchas gracias a cada familia, a la gente que a esta hora nos amplifican a través de nuestra Radio para Todos. Cuatro personas fueron asesinadas en límite de Almaguer y Bolívar. Pues las autoridades buscan a los responsables. Esta masacre, según la noticia, fue reportada por la misma comunidad de estos municipios. Más noticias en esta mañana, Radio para Todos. Gracias a la gente que nos amplifica en esta hora. Presidente Gustavo Petro ordenó que ningún establecimiento militar sea usado para la posesión de Abelardo de la Priella. Señaló el presidente que él es aún el comandante supremo de las fuerzas militares y por tanto mantiene la autoridad sobre las instalaciones militares. Así compartimos esta estación de radio. Vamos a otros hechos ocurridos en esta mañana, gracias a cada familia, a la gente que en esta mañana nos amplifica en sus diferentes lugares, obviamente donde llegan estas ondas sonoras de 98.9, nuestra voz estéreo Radio para Todos. Vamos a otros hechos ocurridos a través de nuestra voz. Gloria Cuarta pide investigar a Abelardo de la Priella por señalamientos a Timochenko. Más noticias a esta hora. Noticias que compartimos con ustedes. No habrá procesos de falsa paz. De la Priella eliminará Consejería de Paz y otras dependencias. Abelardo de la Priella insiste en posesionarse en una guarnición militar pase a la orden del presidente de Gustavo Petro. Son las 6 de la mañana, 43 minutos a esta hora. Así avanzamos a través de nuestra estación de radio. Muchas gracias de antemano a cada familia en esta mañana por seguir con nosotros. Gracias por también compartir cada mañana. El bendito menor reaparece y desafía a la ultimatum del presidente electo de Abelardo de la Priella. Más noticias a través de nuestra Radio para Todos. Gracias a cada familia. Restrepo confirmó apoyo técnico de Banco Mundial y FMI. Alertó crisis fiscal por de lo peor, dice, de lo previsto. Bueno, primeras reuniones económicas del gobierno electo de Colombia con los Estados Unidos. Así lo compartimos también con ustedes. Gracias de antemano por acompañarnos. FBC llevó más de 3,8 toneladas de ayuda humanitaria a Cubará por emergencias invernales. Son las 6 de la mañana, 44 minutos. En esta mañana así avanzamos, dándole gracias a Dios por cada familia a esta hora que comparte con nosotros esta estación de radio. Muchas gracias de antemano por seguir esta señal día a día. Supersalud ordena plan de choque a nueva EPS Salud Total Sanitas, EPS Sura, por demoras en cita. Si lo compartimos, 6:45 minutos. En ningún momento asumí la vocería
del presidente electo.

Charles Champam, según Abelardo. Así lo compartimos también con ustedes a esta hora a través de nuestra radio para todos. Exportaciones de Colombia a los Estados Unidos crecieron 13,3% y superaron los 6.900 millones de pesos. Así compartimos más noticias con ustedes. Gracias de antemano a cada familia por permanecer con nosotros a esta hora de la mañana. XM advierte posibles presión sobre el sistema eléctrico por fenómeno del Niño. Más noticias en esta mañana, radio para todos. Falso piloto llevaba 10 kilos de cocaína, según la noticia a esta hora, adheridos al cuerpo. Eso fue en El Dorado, ¿no? Gracias de antemano a cada familia en esta mañana, la gente que permanece con nosotros. De las Priella anuncia el banco de talentos para recoger hojas de vida para el nuevo gobierno. De antemano, gracias a cada familia en esta mañana por permanecer con nosotros a través de esta estación de radio. Gracias a cada familia, ¿no? Tutelas, cambio de fiscal y nuevas tensiones ordenan juicio contra Nicolás Petro. Más noticias en esta mañana a través de nuestra radio para todos. Agradecemos de antemano a todos a esta hora su compañía. Envían a la cárcel a Oscar Giovanni Marulanda por presunto feminicidio de una mujer en Soacha. Otros hechos a esta hora a través de nuestra voz. Hechos regionales, son las 6:46 minutos. Vamos a Medellín. Colombiano detenido por el ICE denuncia presuntas condiciones humanas en centro de procesamiento. Así lo compartimos. Ibagué, alcalde del sur del Tolima, piden al gobierno atender la bomba social de la minería ilegal. 6:47 PM, Bucaramanga. Otra vez se levantaron las talanqueras en el peaje de Oiba, en Santander. Más noticias en esta mañana. Bucaramanga, envían 3.500 litros de agua para atender la emergencia en el Cerrito Santander tras lluvias por todos estos lugares. No se ve terrible la situación. Barranquilla, erosión costera amenaza playas de Sabanilla en el Atlántico y el mar ya llegó hasta los comedores. Así lo compartimos en esta mañana, radio para todos. Ibagué, en lío político terminó la construcción del Centro Integral de Gestión del Riesgo del Departamento del Tolima. Barranquilla, 440 mil usuarios de la nueva EPS siguen a la deriva en el Atlántico por millonaria deuda. Más noticias en esta mañana, radio para todos. Bogotá, anuncian 500 vacantes para construcción de la línea 1 del metro, perfiles y requisitos para aplicar. Así avanzamos en esta noticia, radio para todos. Seguimos en Bogotá, pico y placa en Bogotá, del 14 al 19 de julio de 2026. Así quedó la rotación, horarios y restricciones. Denuncian cobro, según así lo dice esta noticia en esta mañana, a través de nuestra voz. Cobro de más de 100 mil por carrera de taxi entre la terminal Salitre y Suba. Así cobran 100 mil pesitos, ¿no? Bueno, más noticias en esta mañana a través de nuestra voz. Vamos a noticias internacionales en esta mañana, a las 6:48 PM, radio para todos. Estados Unidos cumple una nueva ronda de ataques contra Irán. Según confirmó el Comando Central, el ataque de las fuerzas de Estados Unidos continúan vigilantes, letales y preparadas para responder a cualquier amenaza en la región. Embajada colombiana pide explicaciones a Estados Unidos por muerte de colombiano en operativo de ICE. Según la Embajada de Colombia, el país norteamericano afirmó que sigue de cerca el caso, acompañando a los familiares del colombiano fallecido. Delcy Rodríguez designa a Félix Plasencia como nuevo canciller tras destituir a Iván Gil. Según la mandataria, indicó que decidió fusionar el Ministerio de Relaciones Exteriores, según la noticia, y el de Comercio Exterior, y que el ministro estará liderado por Plasencia. Más noticias en esta mañana, radio para todos. Lula acusa a Trump de piratería por querer cobrar 20% por cruzar el estrecho de Hormuz. El mandatario calificó la medida de antidemocrática y criticó que Estados Unidos pretenda ganar dinero a costa de la desgracia. Así lo compartimos en esta mañana, radio para todos. Fiscalía de Estados Unidos pide confiscar a El Mayo Zambrano
$15 mil millones. El organismo solicitó una condena de cadena perpetua para el histórico líder del cartel de Sinaloa, cuya sentencia será dictada el 20 de julio. Más noticias a esta hora. Gutiérrez pide responder la libertad de navegación de Hormuz tras anunciar Trump un peaje. La decisión de Trump llega un día después de que la Guardia Revolucionaria iraní anunciara que el enclave estratégico permanecerá cerrado hasta nuevo aviso. Más noticias de esta hora, Radio para Todos. Los golpearemos muy duro esta noche y mañana, aseguró Trump al referirse a Irán. El Comando Central informó que la ofensiva busca imponer un alto costo a Teherán y degradar su capacidad para atacar. Estados Unidos lanza ataques contra Irán por tercera noche. Así lo confirma el Comando Central. El mandatario también anunció el restablecimiento en el bloqueo naval contra Irán y afirmó que Washington asumirá seguridad del estrecho de Hormuz. Más noticias en esta mañana, Radio para Todos. El balance de los muertos por doble terremoto en Venezuela asciende a los 4.561 los muertos. Las autoridades mantienen en 16.740 el número de heridos y 17.907 las personas que los perdieron toda su vivienda. Estados Unidos reiniciará bloqueo naval a Irán hoy martes, y promete apoyo a los otros barcos, según las medidas que produce en medio de la escalada de tensiones con Teherán, y también contempla restricciones al tráfico marítimo vinculado con Irán. Gracias de antemano por seguir con nosotros a esta hora. Restrepo confirmó apoyo técnico del Banco Mundial del FMI, alertó crisis fiscal de lo peor de lo previsto. Según la delegación del presidente electo Abelardo de las Priella, avanza en Washington, gestiones clave con el Banco Mundial. Así avanzamos en esta noticia, Radio para Todos. Gracias de antemano por acompañarnos a esta hora en la mañana. Quiero saludar de antemano a nuestros caficultores. El día de hoy, dale gracias a nuestro Dios, el café hoy se cotiza en esta mañana para nuestros caficultores. El día de hoy en 2.280.625 la carga, el kilo 18.240 y la arroba 228.063 pesos es el promedio del café hoy en el territorio nacional. Actualizo el precio del dólar, en este momento se cotiza en 3.247 pesos con 57 centavos. A todos mil gracias de antemano por acompañarnos, que Dios los bendiga a todos en esta mañana. Gracias por seguir esa señal de los 98.9, nuestra voz estéreo. We'll be right back.

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0: Son las 7:30.
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Tenemos en Colombia las 7 de la mañana con 34 minutos. Ofrecemos disculpas a nuestros oyentes. Un corte ahí, ¿no? Sobre las 7. Ofrecemos disculpas a cada uno de ustedes. Pero de igual manera, estamos nuevamente con todos los oyentes a esta hora, las 7:34 minutos. Y de antemano, muchas gracias a todos. Que Dios los bendiga grandemente y en gran manera a todos ustedes siempre, dándole gracias a Dios. Y pidiendo a Dios misericordia por este pueblo de Morales, por el Cauca, por Colombia, por el mundo entero, por todas las almas, por todas las vidas, las familias. Y que Dios nos bendiga, de verdad, hermano. Necesitamos misericordia. Dios, de la que tanto ha tenido, más de la que tanto ha tenido con nosotros. Porque Dios ha sido muy fiel para con nosotros. El mejor tiempo, hermanos, que nos ha dado en este municipio ha sido algo tan bonito, hermano. Miren otras partes, hermanos, cómo están. La lluvia, los torrenciales, los ríos, se llevaron los puentes, el ganado, animalitos, muertos, desastres, avalanchas, derrumbes, damnificados, muertos, en fin, de todo. Y miren nosotros, hermanos, una gran bendición que Dios nos ha puesto en este hermoso pueblo, en este departamento. Bendito Dios, llueve, bendito Dios, nos hace verano, en fin, de todo. Es una bendición, hermano. Tan bueno este verano para la florescencia del café, para los árboles, para las semillas, para la comida de muchas aves, de las abejas, en fin. Qué bonito, qué bueno es Dios para con nosotros, hermano. Que Dios nos bendiga a todos a esta hora. Y damos gracias a Dios, ¿no? Y también, pues bueno, informar también, y compartir y tema de acueducto, ¿sí? Ha sido complejo el tema del acueducto. ¿Cuántos días ya sin agua para esta comunidad de La Floresta, parte alta, donde solamente el aire nomás llega allá, ¿no? Entonces, a todos los que hacen parte del tema de acueducto regional Piandamó Morales, pues hombre, ¿qué está pasando? Ya varios días que se informó que, pues bueno, se pudo mitigar ese tema de la situación que hubo en la Bocatoma frente al tema, pues, que bajaba el agua con palos, palizadas, barro, en fin, de todo, ¿no? Sabemos toda esta situación que pasa, claro. Pero entonces, ¿qué está pasando con el tema del agua? ¿Sí? Donde hay personas, donde hay tantas personas, niños, en fin, adultos, personas que necesitan este preciado líquido diariamente, ¿no? Entonces, ¿qué está pasando? ¿Cuál es el plan de contingencia que hay frente a los temas donde no llega el agua? ¿Cuál es la ayuda? ¿Cuál es lo que hay, en fin, para las personas más vulnerables? Tanques, bueno, en fin, todo esto, almacenamientos, ¿qué es lo que hay? ¿Qué está pasando? ¿Sí? Usted abre las llaves, hermanos, en la noche, aire. La abre a la madrugada, aire, nomás es lo que sale en la llave, hermano. 7:37 minutos. Entonces, por favor, comunidades, personal de acueducto, por favor, Piandamó Morales, ¿no? 7:37 minutos, mucha gente, todos los días la quejas. 8 días la gente dice sin agua, y es una realidad, hermanos. Eso es una realidad. ¿Sí? Así está pasando también ahí en la comunidad de la Nueva Floresta, la parte alta no llega agua. ¿Qué está pasando con el servicio? El aire sí llega, pero agua no llega. 7:37 minutos. Son en Colombia las 7:37. A todos, gracias. Bendecido día para todos ustedes. Dios los bendiga. Hasta aquí les hemos acompañado, deseándoles un resto de día bendecido para usted, para su casa, para su familia. Que Dios los bendiga grandemente y en gran manera a todos ustedes. Nos encontraremos en punto de las 4 de la tarde. Si así Dios nos da la licencia y nos lo permite. 7:38.

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0: si quiere.
1: Para poder dar estas indicaciones mientras que acudimos a una consulta personal con el especialista o con el médico del hospital o del centro de salud, podemos tomar algunas agüitas que nos van a ayudar mucho a aminorar de pronto un dolor, un vómito, un daño de estómago, mientras que, vuelvo y repito, logramos llegar a la consulta personal allá en el hospital o en el centro de salud. Las plantas medicinales, bien utilizadas, curan. En realidad, curan. Se tiene un estudio que muchos de los medicamentos que nosotros recibimos por parte de la EPS o por parte de las diferentes clínicas, muchos de estos medicamentos tienen un compuesto natural, pero al mismo tiempo también tienen unos químicos acelerantes para que este proceso de mejoría sea un poco más notable, sea un poco más rápido. Entonces, por eso es que ustedes a veces cuando le dan algunas pastillas en el hospital o en el centro médico donde usted acude, mira a veces la composición de este medicamento y ahí le mencionan algunas plantas medicinales. Entonces, la medicina natural se ha empleado obviamente desde hace muchos y muchos siglos atrás. No estamos hablando de años, de siglos. Y se ha empleado para curar. Lo que pasa es que desafortunadamente nosotros hoy en día andamos viviendo una vida como muy acelerada, muy rápida. Y cuando tenemos un dolor de cabeza, pues no tenemos la paciencia de hacer un cocimiento, una agüita, sino que inmediatamente acudimos a la farmacia a que nos vendan un acetaminofén, una aspirina, un diclofenado, un ibuprofeno, un voltaren, etc. Y tomamos la pastillita y esto nos quita el dolor. Pero hay gente que vive muy lejana a la cabecera municipal o donde hay una farmacia. Y es esas personas las que necesitan saber qué plantica pueden utilizar en el momento que tengan alguna decadencia de la salud. Entonces, por eso, mis amigos, nosotros hacemos este programa para que ustedes entiendan que las plantas bien utilizadas nos ayudan a mejorar nuestra salud. Pero sin desconocer que cuando hay un dolor muy agudo, que cuando hay un daño de estómago muy constante, un vómito, un decaimiento, una falta de sueño, pues no nos podemos acostumbrar a esto, sino que tenemos que acudir a la consulta personal en el puesto de salud o hospital más cercano a donde nosotros vivamos. 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Bueno, ustedes a través de esos números que les acabo de dar pueden participar de este programa. Hoy precisamente desde Río Blanco, Sotará, nos escriben un mensaje y nos manifiestan que tienen a una señora de 70 años que viene padeciendo desde hace mucho tiempo dolores articulares, que ya las rodillitas de ella, aunque ella es delgadita, nos manifiestan, pero que las rodillitas de ella se le inflaman, se les ven hinchaditas, se las ven como un color como rojizo, que ella pues hace el esfuerzo de ayudarse con unos palitos, con unos bordones para caminar, pero que ya le está costando mucho trabajo. Que nosotros dentro de la medicina alternativa, ¿cómo podemos colaborarle a esta persona de allá de Río Blanco, Sotará? Bueno, un saludo muy cordial a todas las personas de Río Blanco, Sotará, de Huachicono y de todos estos sectores del macizo colombiano. Un abrazo para ustedes y gracias por la sintonía. Bueno, pues tenemos que entender algo también, y desafortunadamente, de acuerdo a lo que ustedes nos manifiestan, la señora ya tiene 70 años Es una persona que prácticamente de muy niña le ha tocado un trabajo material, porque la persona que vive en la zona indígena o en la zona campesina, en el campo, llamémoslo, les toca desde muy pequeños un trabajo muy material. Y el trabajo del campo no se realiza en una mesita de billar, en algo plano. El trabajo del campo es subir, bajar, hay veces en medio del lodo, en estos calores impresionantes que estamos ahora. O sea, es una vida bastante complicada. Entonces, lo que puede tener la abuela que ustedes nos manifiestan, y es un desgaste al cartílago articular, ya es un desgaste a esa esponjita que está ahí recibiendo estos tres huesos prácticamente ahí en la parte de las rodillas. Y entonces eso le viene afectando y ya obviamente viene una inflamación. Si es posible, consigan ortiga. Para esos sectores de allá me parece que se consigue la ortiga negra, que le llamamos, que es una hoja grande. Entonces van a agarrar unas ortigas de esa, traten de quitarle la vena que está en el medio. De resto, machaquen la pulpita de esa hoja de ortiga, de unas 3, 4 hojas, y agréguenle también un pedacito de yuca rallada. Hagan un emplasto, agréguenle un poquito de vinagre a ese emplasto, a esa cataplasma. Colóquesela sobre la rodilla y amárrenle. No muy apretado, pero que tampoco se la vaya a zafar. Que tenga siquiera una o dos horitas ese emplastico ahí, háganlo ojalá por la noche. Díganme ustedes, después de las 6 hasta las 8 o desde las 5 hasta las 7, si es que ya acuesta temprano. Hagan eso durante una semana seguida. Pero sí les recomendaría que hagan lo posible de llevarla al hospital o al centro de salud ahí de Río Blanco, para que el médico de pronto le determine si le puede enviar a ella unos sobres de glucosamina. La glucosamina son unos sobres para tomar un sobrecito diario disuelto en agüita o en un jugo, y esto ayuda a evitar que se siga deteriorando ese cartílago articular. Háganlo, y cuando tengan la oportunidad de venir aquí a Popayán a llevarle unos medicamentos, les recuerdo a ustedes de allá a Río Blanco, Sotaray, a todas las personas que nos escuchan en Macizo Colombiano, que los días viernes atendemos las consultas en la Carrera Quinta, número 711, hospedaje capital, enseguida de la Cacharrería Chelín, de 8:30 de la mañana a 1 de la tarde. 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

0: las 8:03.
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8:54. Gracias a los oyentes, que están conectaditos con nosotros a esta hora de la mañana. Gracias por estar pendientes de nuestra señal.

Así nosotros avanzamos en la programación del martes ya, ¿no? Segundo día de la semana. Agradecimiento especial a la autoridad de Honduras a cargo del gobernador Uriel Chocué Paja y nuestro coordinador Pedro José Ceballos. Amigos de la sintonía, gracias por estar pendiente con nosotros. Les estaré acompañando hasta en punto de las 3:30 de la tarde con todos ustedes y la programación de Nuestra Voz. Le recordamos a los oyentes la línea WhatsApp para que reporte su sintonía donde quiera que estés. El 320-678-4575. Y por supuesto, saludo super, per mega especial a la gente que ya está labrando fuertemente en sus diferentes parcelas, ¿no? Así que bendecido día y como siempre ahí sintonizando Nuestra Voz.

0: Así que, amigos de la sintonía, gracias ahí por estar conectaditos. Les estaré acompañando hasta las 3:30 frente a este micrófono. Mi nombre es Santiago Chandillo, le estaré acompañando, ¿no? Tardecito con todos ustedes en la programación de Nuestra Voz. Ahí está la línea disponible, el 326-7845-75. O en Facebook, Nuestra Voz. Nuestra página www.nuestravoz.com o en Play Store, Nuestra Voz. Así que le decimos bienvenidos a nuestra señal de Nuestra Voz.
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10: Son las 9:01.

9:08, gracias a los oyentes que siguen ahí en la sintonía de Nuestra Voz, Radio para Todos. Les recordamos la línea a los oyentes, el 320-678-4575. Y por supuesto el saludito especial para todas las personas que van llegando aquí al casco urbano de Morales, decirles bienvenidos a nuestra señal y por supuesto a los que están laburando fuertemente en las diferentes parcelas, ¿no? Oiga, y la gente que va llegando acá también al casco, ¿no? Va llegando empolvaditos en estos tiempos de verano, ¿no? En estos tiempos de verano que el polvito abunda demasiado, así que la recomendación es que ojalá se venga bien abrigado para evitar enfermedades con el polvo. Nuestra voz estereo. Así que la recomendación para todos ustedes oyentes, el tiempo de verano, cuidemos los arbolitos, ¿no? No talemos tanto los árboles, cuidemos el agüita, que es muy importante por estos tiempos. Y por supuesto a los oyentes que van llegando también, ¿no? El calorcito es fuerte, así que póngase su buen sombrero, su gorrita, para que no le afecte tanto el sol. Y nosotros avanzamos 9:10 de la mañana. Gracias por estar ahí pegadito de nuestra señal, de nuestra voz. Y por supuesto a los oyentes que están conectaditos con nosotros a esta hora de la mañana, ¿no? Que están conectaditos siempre en la mañana, en la tarde y en la noche. Gracias.

que están pendientes de nuestra señal. Así que aquí estaremos con la programación hasta las 3:30 de la tarde. Llega Los Fugitivos por estar pensando en ti, en nuestra voz.

Amigos de la sintonía, gracias por estar pendiente con nosotros, por acompañarnos en esta mañana del martes, 9:27. Oiga, la gente que se reporta a esta hora vía TikTok, ¿no? Gracias por estar pendiente de nuestra señal. A los oyentes que se reportan vía WhatsApp también, dice por acá los oyentes. Buenos días, dos canciones, oiga, dos canciones, La Salsa Mía y ¿Quién Como Tú? Gracias, bendiciones para ti también. Y por supuesto a los oyentes que se conectan en Play Store, Nuestra Voz, y nuestra página de Facebook, www.nuestravoz.com. El saludito especial para José Méndez, que está en plena sintonía vía TikTok. Gracias por estar ahí con nosotros. Desde Pitalito, ¿no? José Méndez, ahí conectadito con nosotros. Nos solicita la canción No Somos Nada. Esta canción en contados minutos lo estaremos programando por Nuestra Voz, transmitiendo desde Morales, Cauca. Saludito especial también a la gente que está en los diferentes negocios, en la barbería, en el restaurante. Ahí están pendientes de nuestra señal, de nuestra voz. Y nosotros avanzamos con esta programación habitual. La programación habitual de nuestra voz, 9:29. Y aquí llega la canción de No Somos Nada de José Méndez.

Los oyentes nos reportan sintonía vía WhatsApp y por TikTok. Dice por acá Nati García. Hola, buen día, ¿cómo estás? Excelente, gracias a Dios. ¿Y tú qué tal? ¿Cómo se encuentra? ¿Desde qué parte reporta sintonía? Los oyentes que reportan sintonía a esta hora por WhatsApp, dice: hola, muy buenos días, mi nombre es Steven, para por favor me complazcan con la canción ¿Cómo has cambiado?, de Oscar Javier Rosero. Gracias, reportando full sintonía en el municipio de Morales. Gracias por estar ahí conectaditos con nosotros.

Bueno, Nati dice que reporta sintonía desde España por vía TikTok. Qué bonito la gente que reporta a esta hora de la mañana. La gente que reporta de los diferentes países por vía TikTok. Qué bonito la gente que está pendiente de nuestra señal por vía TikTok. Nos reporta Sintonía Jogos desde Brasil. Nos solicita la canción Corazón en la Carretera. En contados minutos le estaremos programando por nuestra voz.

A los oyentes que están pendientes de nuestra señal, decirles bienvenidos y que sigan ahí pendientes de esta programación de Nuestra Voz. Y bueno, nos vamos con esta música, que nos reporta sintonía vía TikTok desde Brasil. Quise que le programe la canción Corazón en la Carretera. 9:44 de la mañana. Gracias por estar con nosotros.

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4: Son las 10 y un minuto.

Gracias a los oyentes que están conectaditos con nosotros. A esta hora de la mañana la gente, mejor dicho, está en completa sintonía. A esta hora, ¿no? En las diferentes plataformas, en TikTok, la gente está full sintonía. Eso es lo importante, lo bonito, que estén pendientes de nuestra señal. Los oyentes que reportan sintonía desde San Rafael están ahí en completa sintonía. Full, pero full sintonía, que eso lo bonito, lo importante, y estar ahí conectaditos con nosotros, con nuestra voz. Y por supuesto, nosotros avanzamos con la programación habitual de nuestra voz, Radio para Todos. Y le recordamos a los oyentes que estén pendientes de esta programación, que en contado minuto les estaremos dando toda la información de noticias, noticias que a usted le interesa. Por acá reportan sintonía en vía TikTok, dice saludos a mi familia allá en Morales desde Bogotá. Iván Cuchillo, gracias por estar conectaditos con nosotros. Amigos de la sintonía, gracias por estar ahí pendientes. La gente que nos reporta sintonía desde San Rafael, desde San Isidro, de Piendamó y por supuesto la Suiza de América, desde Silvia reportan sintonía y pegadito de nuestra señal. Saludos desde el Caquetá, que están ahí pendientes de nuestra señal, de nuestra voz. La gente que nos reporta sintonía desde Chorrera, dice Tatiana, saluda a su querida madre Rebeca Yatacué en la vereda Chorrera, dice, con la canción de Johnny Rivera, Es mi madre. Así que nos vamos con mensaje motivacional para ti, para los oyentes, para el día de hoy. Hoy tenemos un mensaje motivacional para ti, oyente. Este es el mensaje motivacional para ti. ¿Te has fijado cómo a veces pasamos la vida esperando el momento perfecto para ser felices? Muchas veces decimos, cuando tenga ese empleo, o cuando compre esa casa, o cuando llegue el fin de semana. Pero el tiempo no se detiene a esperarnos. La vida no es el destino al que vas a llegar. La vida es el paisaje que se despliega ante tus ojos mientras caminas. Por eso hoy te invito a bajar la velocidad, a respirar profundo y agradecer lo que ya tienes. No dejes tu felicidad en pausa. Disfruta el viaje hoy. Quédate con nosotros. Y antes de arrancar con las prisas de este día, detén tu mente un segundo. A veces nos despertamos abrumados pensando en todo lo que nos falta por lograr. Y nos olvidamos por completo de todo lo que hemos superado. Tú miras a tu alrededor y parece que todos van ganando una carrera invisible. Pero la realidad es otra. La vida no es una competencia. Nadie va tarde, nadie va temprano. Cada uno camina a su propio ritmo y en su propio uso de horario.
si ayer fallaste, hoy la vida te regala una página en blanco para volver a intentarlo con más sabiduría. Sé amable contigo mismo, ponle una sonrisa a la mañana y sigue adelante. Este es el mensaje motivacional para ti, que están ahí con nosotros en la sintonía. Así que avanzamos a los oyentes que están ahí pegaditos de nuestra señal de los 98.9 Radio para Todos. Y por supuesto, nosotros le complacemos con toda la música que nos reporta los oyentes desde Chorrera, desde Piendamó y los diferentes sectores de aquí, el municipio de Morales. Así que a los oyentes que reportan sintonía por WhatsApp, le recordamos la línea a los oyentes, el 326-78-45-75, ¿eh?, para que nos envíe su mensaje de texto. Así que nos vamos con esta canción que lo solicita Tatiana para su querida madre, allá en Chorrera, ¿no? Chorrera Blanca, que está en completa sintonía de nuestra voz. La canción lo hace Johnny Rivera, es mi madre. 10:16 por nuestra voz.

Amigos de la sintonía, gracias por estar conectaditos con nosotros. Aquí llega la canción Los Diablitos.

Gracias a los oyentes que siguen ahí en la sintonía por estar conectaditos con nosotros a esta hora, ¿no? Pendientes de nuestra señal, que es todo lo bonito, lo importante en este excelente día que nos ha regalado el día de hoy. Ahí pasaba la canción que nos solicitaba Novios Cruzados de los Diablitos del Vallenato. Gracias por estar ahí con nosotros. Los que están conectaditos ahí en TikTok están pendientes. Dice por acá el saludito especial. El paisa dice, saluda a la señorita Diana Guachetá en Los Quingos, exactamente en Yarumal, que están en completa sintonía.

0: Gracias a todos ustedes que están pendientes de nuestra voz. Y por supuesto, nosotros le programamos toda la música a los oyentes. Agradecimiento especial a la gente que nos reporta sintonía desde el Tambo, la gente de Timbío. La gente de Silvia nos reporta una fiel oyente desde Silvia. Oiga, la gente de Silvia está en completa sintonía a esta hora de la mañana. Gracias. Están siempre pendientes, escuchando en la mañana, en la tarde y en la noche. Gracias a cada uno de ustedes. Con la canción, dice los oyentes de Silvia, con la canción. Oiga, por esos lados está pegado Juveniles de la Cumbia, ¿no? Qué bonito apoyar el talento de la región. Dice por acá que está pegadísimo Juveniles de la Cumbia en Silvia, dice, con la canción Loco por Ti de Juveniles de la Cumbia. En contados minutos lo estaremos programando por nuestra voz. Y bueno, la recomendación para el día de hoy: cuidemos el agua, los árboles, ¿no? No talemos tanto los árboles, porque en este tiempo de verano, pues se acaba el agüita. Así que breguemos cuidarlo lo más posible necesario, ¿no? Porque es el agüita vital.
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0: Así que la idea es antes forestar donde haya quebradita, ¿no? La idea es recuperar el agüita. Así que, fieles oyentes, gracias por estar con nosotros, por acompañarnos en esta mañana, 10:39 por nuestra voz.

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11:09, gracias al oyente que están conectaditos a esta hora de la mañana, ¿no? Saludito especial para todos los oyentes que están en completa sintonía. A los oyentes que nos reportan sintonía a esta hora desde Piendamó, desde Cajibío, el rincón musical de Colombia, ¿no? Ahí están pendientes de nuestra señal. Y por supuesto, ya estamos a punto que se llega la hora del almuerzo, la hora sabrosa. Y ahí que están pendientes de nuestra señal, decirle bienvenidos a nuestra voz. Y los oyentes que nos reportan sintonía, es el saludito especial para Jenny aquí en Morales con la canción Devuélveme todo de los Diablitos. Así que el saludito especial para Jenny con la canción Devuélveme todo, ¿eh? Todo es todo, ¿eh? De los Diablitos. Bueno, aquí está la canción de los Diablitos, 11:11.

Amigos de la sintonía, gracias por estar conectaditos con nosotros. Y nosotros avanzamos en esta mañana 11:29. Y primero que todo, darle gracias a Papito Dios por este excelente día que nos ha regalado el día de hoy. A los oyentes que nos reportan sintonía a esta hora en Cajibío, en Piendamó, en Farallones, la gente de Farallones que está en completa sintonía. Y la recomendación especial para el día de hoy es: cuidemos las fuentes hídricas, que es lo más importante, ¿no? Nuestra voz estéreo. Estamos en este tiempo de verano, así que debemos cuidar los arbolitos. Y por supuesto, las amas de casa que están ahí en su casita juiciosa, ¿no? Preparando el agüita para llevarles a los diferentes sitios de trabajo, ¿ah? En los cañales, en los cafetales, pero siempre los campesinos ahí pegaditos de nuestra señal, de nuestra voz. Y por supuesto, saludamos aquí a Pedro, que está en completa sintonía aquí con nosotros. El que hace que nuestra radio suene clarititico. Aunque dice que no le encanta la gallina, ¿no? No le encanta es dejarlo en el plato, ¿ah? Y decirle a los oyentes mil bendiciones porque están conectaditos con nosotros. Que eso es lo bonito, lo importante, que estén pegaditos de nuestra señal. Y nosotros avanzamos con la programación de Nuestra Voz 98.9. Y aquí está la canción de Alma Sureña, Tú Tienes la Culpa.

11:40 minutos de la mañana, 11:40, gracias a los oyentes que están pendientes de nuestra señal, por estar ahí conectaditos. Un clima fuerte, fuerte, pero ahí estamos acompañándolos por nuestra voz. Aquí está la canción de Ángel Wilson.

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1: Son las 12 y un minuto.

Avanzamos. 12:07. Gracias a los oyentes que están ahí en sintonía. Saludamos a los oyentes que están reportando sintonía. Dice por acá, buenos días, me hace el favor de colocarme la canción Me Gustas Tú de Rocío Dúrcal. El saludo especial también para la familia Chandillo Quina y la familia Zambrano con una canción El Cóndor Herido de Diomedes Díaz. Feliz resto de tarde, muchas pero muchas bendiciones para ti también. Y por supuesto nos avanzamos con la sintonía de nuestra voz. Saludamos también a los estudiantes que ya ahí están de vacaciones, pero ya inician próximas clases. Y por supuesto a los oyentes que ya entran a la segunda jornada del día de hoy y los que van saliendo a descansar, ¿no? Y los que entran a trabajar, un saludito muy especial para cada uno de ustedes. Doce con nueve minutos. Aquí está la canción de Rocío Dúrcal, Me Gustas Mucho.

Estas son las noticias más importantes de Nuestra Voz. Noticias. Trump bombardea a Irán por tercera noche mientras que promete un mensaje a la nación que mantiene en vilo a Estados Unidos. Se eleva a 30 el número de muertos por el incendio en un bar de Bangkok. Irán dice que sigue vendiendo crudo pese a que Estados Unidos ha revocado la extensión de las sanciones. Ucrania vuelve a derribar misiles balísticos después de 3 plenos rusos. Corea del Sur anuncia 3,5 millones de dólares adicionales en ayudas para Venezuela tras terremotos. El expresidente peruano Alejandro Toledo solicita la gracia presidencial por razones humanitarias. Japón defiende la Corte Penal Internacional frente al plan de Estados Unidos para desmantelarla. La ultraderecha chilena busca obligar a las mujeres a oír el latido del feto antes de abortar. Noticias. El gobierno de Nicaragua libera a 2.000 presos comunes por el aniversario de la revolución sandinista. Un muerto y 8 heridos en un ataque a petroleros de Emiratos Árabes atribuido a Irán. El presidente Trump dice que Estados Unidos investiga si Irán tiene drones almacenados en Cuba. Y también por acá, el presidente Bukele gana candidatura presidencial de su partido para elecciones del 2027 en El Salvador. Groenlandia, el epicentro ártico del poder. ¿Por qué Donald Trump quiere que Estados Unidos controle esta nación? Noticias. Y Delcy Rodríguez designó a Félix Plasencia como nuevo canciller en Venezuela tras destituir a Iván Gil. Reportan más de 2.000 contagios de un parásito en Estados Unidos que causa diarrea explosiva en las personas. Estados Unidos promete poner fin a la amenaza de la Corte Penal Internacional contra los Estados Unidos. Noticias. Gobierno Petro radicará un proyecto de ley el próximo 20 de julio para prohibir el fracking en Colombia. Noticias. Y el fenómeno del Niño se anticipa 3 meses y amenaza con el 80% de las grandes agroexportaciones de Colombia. El 72% de la agricultura colombiana depende estrictamente del agua de lluvia. El primer censo económico en 34 años revela una radiografía inédita de la economía colombiana. El colombiano Pascual Álvarez liderará American Airlines en la región y proyecta 91 vuelos semanales con el país. Intervenciones no han revertido la situación financiera de la EPS, Contralor Delegado para la Salud. Gran Foro Internacional de Turismo muestra la magia de Colombia como destino turístico. En Bogotá, cada vez hay más asalariados mínimos y menos trabajadores con ingresos ligeramente mayores. Lluvias impactan miles de hectáreas de arroz listas para cosechar. El gremio pide salvavidas financieros. No solo los humanos o simios pueden sumar. Estudio indica que las jirafas combinan cantidades de forma similar.
son capaces de decidir entre dos opciones, lo cual contiene más alimento tras combinar mentalmente dos cantidades. Y la NASA revela que los terremotos en Venezuela desplazaron hasta 60 centímetros de la superficie terrestre. Córdoba reduce en un 73% de los casos de dengue. El Caribe soporta el sol inclemente en Valledupar y Cartagena. Viven sensaciones térmicas de 40 grados. Noticias. El fenómeno del Niño se anticipa 3 meses y amenaza con el 80% de las grandes agroexportaciones de Colombia.

Violencia en Cali, asesinan a balazos a Ciro David Paz Banguero, reconocido líder social de Huachiné. Esas fueron las noticias por Nuestra Voz Radio para Todos.

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0: En Colombia, sí, señores. En Colombia, 1:09 p.m. más 9 minutos. 1:09 p.m. Escuchan ustedes la programación en Nuestra Voz FM. Desde Morales, centro del departamento del Cauca. Hoy es martes, es 14 de julio del 2026. 14 de julio. Llegamos a ustedes con toda nuestra programación habitual. Gracias a nuestra audiencia por su sintonía. Les recuerdo, este fin de semana es el evento que congregará a propios y visitantes en Morales. Nada más y nada menos que con la tercera feria de cafés especiales. Les estamos saludando la 1:00 p.m. más 11 minutos. Hoy es el Día Mundial del Chimpancé, es el Día Internacional del Tiburón, Día Mundial de la Orca, Día Internacional del Auxiliar de Enfermería. A nuestras auxiliares un saludo especial. El Día Internacional de las Personas No Binarias. Estamos sobre la Semana Mundial del Agua, la Semana Mundial de la Lactancia Materna. Tercera Feria de Cafés Especiales. Este fin de semana, este viernes 17 y sábado 18 de julio, en Morales, Cauca, Coliseo Municipal, con diferentes actividades que nos estarán congregando. Es un placer saludar a esta hora al secretario de Agricultura del municipio de Morales, ingeniero Edinson Flor. Ingeniero, ¿qué tal? Bienvenido a Nuestra Voz 98.9. Y con todos los preparativos, todo ya casi listo para lo que será esta tercera feria de cafés especiales aquí en el municipio de Morales, en el centro del departamento del Cauca.
1: Sí, Vero, un cordial saludo a toda nuestra radio audiencia de nuestro municipio de Morales y municipios aledaños, hasta donde llega nuestra emisora. Sí, aquí dando a conocer ya la programación. Ya en pocos días iniciamos con la tercera feria de cafés especiales, Pedro.
0: Tercera feria de cafés especiales, con muchos premios, con muchos participantes que ya han tenido la posibilidad de inscribirse, de conocer cuál es, digamos, la reglamentación, las directrices de esta importante actividad que lleva a cabo la administración municipal en Morales.
1: Sí, este grupo de trabajo que tenemos para la organización de la feria, como son productores, diferentes, como son los concejales también que se han vinculado. Entonces, este evento que es para los caficultores, queremos que hacerle la invitación, que todo el caficultor, todo el productor moralense esté ahí. Igualmente, no solo el caficultor moralense, esta es una feria donde vamos a exaltar todo lo que tiene Morales, ese potencial en las diferentes líneas productivas, en esos emprendimientos de transformaciones. Sí, hay mucho emprendimiento aquí en Morales, artesanías. Ya sabe que esta feria es para todo el municipio de Morales, entonces ahí vamos a estar.
0: Vamos a tener la tercera feria de cafés especiales, pero además vamos a tener mercado campesino, exposición de cada uno de los productos insignia de nuestro hermoso municipio.
1: Sí, pero entonces voy a compartir la programación y desde una vez, vamos a darla a conocer por este medio para que se apunten. Tenemos una agenda muy amplia, una agenda para todos los dos días.
0: Todo inicia el viernes, ¿no?
1: El viernes. Entonces ya de una vez iniciamos el día viernes con el desfile, con carrozas desde el Parque Municipal, el Parque de los Fundadores, hasta el Coliseo Municipal. Este va a ser a las 9:00 a.m, ahí donde vamos a tener una muestra de todo lo que tenemos en el municipio. Vamos a mostrar lo que hay en este medio de las carrozas, bien bonitas, bien decoradas. Vamos a tener las instituciones vinculadas, las entidades vinculadas.
0: Me imagino que va a haber premiación para las carrozas también.
1: Estamos, igualmente queremos dar trabajando. A reconocer, vamos a reconocer ese esfuerzo que están haciendo y lo que ellos van a mostrar para nuestros caficultores y los visitantes que vienen estos dos días. Sí, entonces, igualmente, después del desfile, vamos a abrir, de una vez iniciaríamos con el intercolegiado del café. Y por segunda continuidad, vamos a hacer las presentaciones culturales. Tenemos la banda fiestera, una danza por medio del grupo de la alcaldía, Chirimía del Cifreo Gutiérrez, y ahí vamos a estar. Igualmente, continuamos a las 11:00 a.m. con la instalación oficial del evento protocolario. Igual, y de pronto ustedes se preguntan por qué el intercolegiado lo iniciamos ahí antes de los actos culturales, porque es que este evento intercolegiados, como vienen de diferentes municipios que ya están trabajando Y entonces este evento se nos toma todo el día, entonces esto va a ser una carpa alterna que va a estar ahí ubicada en el Coliseo, entonces es todo el día, eso va a estar lleno, pues porque vienen muchos visitantes ya confirmados de otros municipios. Continuando, a las 12 del día tenemos una agenda académica. Aquí en esta agenda académica pues tenemos el tema de las entidades que nos visitan, donde ellos van a dar a conocer sus ofertas, cómo están dentro del municipio, cómo están dentro del departamento. Entonces vamos a tener visita de la Gobernación, Cámara y Comercio, Federación de Cafeteros, Tecnicafé y muchas más que nos han confirmado ya.
0: Ajá.
1: Igualmente, después de la 1:00 p.m, 1:30, tenemos las presentaciones culturales, chirimía de agua bonita, danzas artísticas. A las 2:00 p.m. tenemos el concurso de colador, categoría emprendimientos. Emprendimientos, porque es que, mira, entre de la programación de los dos días tenemos un tema de un concurso de marcas, ¿sí? Y son todo esto, pues son emprendimientos. Hasta el momento llevamos más de 30 marcas ya registradas y escritas para ese concurso. De aquí, de estos mismos que se han inscrito, vamos a hacer el concurso del colador. Entonces ahí vamos ahí en ese tema, a esa hora, con ese concurso. Igualmente, continuamente, de tipo 3:00 p.m, 3:30, vamos a estar con una muestra comercial de emprendimiento. Vamos a conocer todo lo que tenemos en el municipio. Ajá. Por eso, desde ya le hago ampliamente la invitación a aquellos emprendimientos que no han llegado, que no se han inscrito, aunque los cupos son limitados porque el espacio es limitado también, pero queremos que darles un espacio. Entonces, lleguen, escriben en la oficina de SEAGRAN, lo vamos a escribir y le vamos a buscar la forma de que ustedes tengan el espacio y se den a conocer, porque este espacio es para ello, para reactivar la economía y dar a conocer todos estos productos que tenemos.
0: Perfecto, ahí está nuestro secretario de Agricultura del municipio de Morales, Edinson Flor. La programación para lo que será el día viernes, intercolegiados, va a haber demostración, muestra de cada una de las del potencial, digamos, en el tema de agricultura en nuestro municipio, las exposiciones de cada uno de los productos, no solamente en café, sino también de otros productos que se muestran y que se cultivan aquí en el municipio de Morales, todo esto concentrado en el Coliseo Municipal.
1: Sí, continuando, Pedro, pues ya después de las muestras del emprendimiento, vamos a continuar con presentaciones culturales, como la chirimía de Mozoducue, danza de la Casa de la Cultura. Igualmente vamos a ver si alcanzamos a dar a conocer los resultados y premiamos a los intercolegiados ese día, si no lo dejamos para el día sábado, pero estamos en esa programación allí. Y después de las 6 a las 10:00 p.m, para ese día, igualmente tenemos presentaciones artísticas con grupos, tenemos el grupo Imperial Tropical y Juveniles de la Cumbia para cerrar ese día viernes. Entonces ya están confirmados que nos van a acompañar. Igualmente un toque especial y lo que ha venido desde la administración y del señor alcalde Oscar Yamil Bacheta es que esta feria también vamos a mostrar todo lo gastronómico. Ese día, vea, véngase sin nada de la casa, porque acá van a haber muestras de gastronomía donde puede venir a almorzar con su familia, platos típicos de Morales que vamos a resaltar porque
0: no
1: se viene.
0: No cocine en la casa.
1: Eso, no cocine en la casa. Acá invite a su familia y mire todo el espectacular que tenemos en Morales en gastronomía, porque próximamente se viene un evento que ya el alcalde lo vamos a dar a conocer en ese sentido.
0: Perfecto. Después de las 10:00 p.m, entonces tendríamos la verbena, si podríamos llamarle de esa manera, ahí en el Coliseo Municipal.
1: Sí, la idea es que pues hay personas que en las tardes, en la noche, pues llegan también a participar. Entonces tenemos estas agrupaciones para que se puedan integrar un rato y podamos compartir entre todos los morales y los visitantes.
0: Quienes quieran bailar, gozar un rato, ahí tendrán entonces la oportunidad en el Coliseo Municipal para sacarlo acá del parque, evitar, digamos, la congestión. Y en caso dado de que, bueno, la lluvia, qué sé yo, esperamos que no, pues hombre, puedan de una u otra manera también estar bajo techo, bien organizaditos, sin impedir el tema del tránsito de vehículos, de las personas que también van a estar allí congregadas en el Coliseo, ¿no?
1: Sí, pero entonces esta integración, estas presentaciones culturales y artísticas de ya en las horas después de las 6, pues van a ser hasta cierta hora, no va a ser toda la noche, vamos a tener unas 2-3 horas para ese tema y ya para puedan ir a descansar y continuar el siguiente día.
0: Perfecto, eso para el día viernes, para este viernes 17 de julio, Coliseo Municipal en Morales, Cauca. Empezamos con la tercera feria de cafés especiales. ¿Qué tenemos para el sábado y a qué hora arrancamos?
1: El sábado igualmente iniciamos a las 9 de la mañana, tenemos el grupo de chirimía de carpintero, después de eso a las 9:30 concurso Aeroexpress, también va a ser en carpa externa, allí al lado, esto se toma también todo el día, entonces ahí va a estar para que miremos y nos proyectemos también a capacitarnos en este tema, y que es muy bonito y que de verdaderamente nosotros como caficultores moralenses debemos conocer de todos estos métodos de preparación, y cuando llegue nuestra visita o lleguen nuestros turistas podamos prepararle una taza especial de café.
0: Perfecto. El día sábado, ¿hasta qué hora nos extendemos en la programación?
1: Bueno, entonces continuando a las 10 de la mañana también tenemos agenda académica, porque hay unos programas especiales con entidades que nos están visitando, entonces lo estamos destruyendo así. Hay otra agenda académica allí en tarima principal. Y continuamente va el concurso de Moliendo Café. Es un concurso que iniciamos en Morales, donde fue muy llamativo, donde se integra la pareja y ellos lo hacemos tradicionalmente con el molino, ¿no? Y ajá, lo vamos a llevar hasta el momento de prepararnos, darnos un vaso de un vasito bien preparado de un café moralense, ¿sí? Igualmente sigue las presentaciones culturales, danza artística, donde aquí hay otros grupos que no están mencionados aquí, que ya nos están confirmando, obviamente tenemos que sacar una programación, pero que estos grupos que pronto no lo mencionamos aquí, no se vayan a pensar que están excluidos, no, van a tener su espacio, porque es que ya nos están llegando más grupos artístico y cultural, entonces vamos a tenerlos incluidos en estos espacios.
0: Ah, perfecto. Ahí está entonces la invitación, premiación.
1: Sí, de ahí continuamente vamos a un concurso de preparación de colador, un concurso en preparación de colador. Igualmente, esperamos que después de las 2 de la tarde, ya que el tiempo nos ayude, ya vamos a comenzar a hacer la premiación del mejor café de Morales, porque ya muchas personas entregaron su lote de café de 80 kilos, ya está en laboratorios. Agradecimiento.
0: Hay que decir que para ello hubieron unas fechas ya anticipadas, unas convocatorias anticipadas también, donde se les comentó, se les dijo, se enviaron las invitaciones, por supuesto, a cada uno de los que han venido participando. Fue algo muy público que se hizo con el fin, pues, de que tener a tiempo toda la organización de este evento de tercera feria de cafés especiales.
1: Sí, por lo menos aquí tenemos también un concurso de marcas, de pronto no lo he reflejado ahí, pero es un concurso de marcas. Hasta hoy estamos recibiendo las muestras, donde nos traía una librita, 500 gramos de café, de como ellos lo hacían tradicionalmente y cómo era la tostión, ¿cierto? El tostado, y ese ya se envía hoy, se lleva a Tecnicafé, ellos lo van a analizar y miramos cuáles son los mejores cafés que lo han tenido en ese sentido, y se va a premiar ese día. Entonces también hay espacio, ya los lotes de café que entregaron, como ya lo dijiste, habían fechas estipuladas para entrega, ya están en laboratorio, ese día nos daremos a conocer los resultados y los premiaremos. Entonces, igualmente después de esa premiación, tenemos una entrega de reconocimientos a todos los participantes, igual incentivos, vamos a tener una estrategia muy dinámica para entregar incentivos, no solo a los participantes, sino a todo el público presente, Pedro, todo. Entonces, el que va a ir allá en familia, todo eso, también va a tener la oportunidad de participar en la entrega de incentivos, que son muy, muy buenos. Entonces,
0: y si está de cumpleaños, pues hombre, pues tendrá su detalle especial, ¿no?
1: Sí, por ahí entonces tenemos una estrategia bien chévere para entregar esto, porque vamos a tener vamos a entregar algunas guadañas, tanquetinas, caramba, plásticos, fertilizante, buggy, bueno, y entre otras cosas, que es para los caficultores y los participantes que están allí. Entonces vamos a buscar una estrategia bien chévere donde todo el que esté allí vinculado al evento pueda participar.
0: Que se inscriba, por favor, sí, sería muy importante.
1: Igualmente los que tienen las marcas, eso me parece muy chévere, que hoy en Morales ha crecido mucho, tienen su marca de café. ¿Por qué no hacerlo, llevarlo al laboratorio y miramos cómo está saliendo esta marca de café, este producto? Hasta hoy, hasta las 4 de la tarde podemos recibir, porque ahí me dirijo a entregarlo a Tecnicafé, pues para que le hagan el respectivo análisis en laboratorio, y pues estos también van a ser premiados. Entonces ese es el
0: normalmente, particularmente, ¿cuánto cuesta un análisis de estos, ingeniero?
1: No, pues puede pasar entre unos 150 mil pesos, 200 mil pesos, y acá, mire, es gratis y además está participando en el concurso.
0: Entonces, se le abren las puertas al comercio y demás, hombre, qué importante. Entonces, muchos dicen, bueno, ¿por qué lo realizan en el Coliseo y no a donde estábamos acostumbrados, en la calle? Allá

0: salsa de aquí.
1: Muy bien, donde podemos acoger a todo el pueblo moralense, a todos los visitantes, y lo vamos a hacer ahí. Y lo invitamos a que el comercio se vincule, porque esto es algo de ustedes también. Allí vamos a darle un espacio al comercio que quiera vincular, mostrar sus productos, sus almacenes agropecuarios, sus restaurantes, las cafeterías, todas las ferreterías. Hay un espacio para ustedes también. Entonces, la invitación, que se acerquen y podamos hacer un trabajo articulado para que ustedes muestren todo lo que tenemos en Morales.
2: Bueno, ahí está la invitación. Entonces, tercera Feria de Cafés Especiales este fin de semana, este viernes y sábado en el Coliseo Municipal. Aquí en Morales Cauca, todos invitados. Ya contamos con las diferentes delegaciones de otros municipios. Morales, por supuesto, como anfitrión, estará dándole la bienvenida e iniciando esta fiesta cafetera en Morales Cauca. No son las ferias del café las que se realizan en el mes de junio, no. Esta es una feria de cafés especiales promoviendo el tema de nuestra agricultura, nuestro primer renglón de la economía en el municipio de Morales, donde usted, amigo oyente, que nos escucha en Caldón o en el Tambo, que nos escucha en Popayán, en Totoró, en Santander de Quilichao, en Buenos Aires, en Suárez, en Piendamó, en Cajibío, vengan, se acerquen, conozcan un poco más de esta iniciativa que ya la empezaron a tomar otros municipios como Suárez, ya empezó a tomar esa iniciativa de Feria de Cafés Especiales y poco a poco nos vamos expandiendo a nivel del centro del departamento del Cauca, promoviendo ese gran trabajo, esa gran labor que realizan nuestros caficultores.
1: Sí, Pedro, este municipio es de admirar. Este municipio somos el tercer productor a nivel departamental, el octavo a nivel nacional. Y mostrar esta cultura tan bonita que tenemos en Morales, esos eventos es para ello. Queremos mostrar todo ese potencial, como siempre lo he dicho, reconocer ese trabajo de cada caficultor en cada una de sus fincas, en sus empresas cafeteras, y es orgulloso mostrar que hay personas con empresas y con muestras de café ya que se han podido ir a participar a otro país, a mostrar lo que tenemos en Morales. Me gustaría ya resaltar unas labores muy excelentes de trabajos que han hecho en diferentes fincas, como aquí en Morales, resaltar la finca de don Rubén Flor, doña Albani, son unos caficultores muy dedicados, que podemos ir a mirar la experiencia, que hay veces no necesitamos salir del territorio aquí en Morales para ir a mostrar experiencias de todo lo que ellos han avanzado en el café, y pues siempre nos relacionamos con el tema del eje cafetero, pero yo creo que aquí en Morales tenemos también muchas cosas que han avanzado los caficultores, y este evento es para eso. Queremos que así como uno ya han ido dando pasitos, ellos subiendo escalones, y ustedes que están iniciando, o los otros que tienen este tema ya de marcas, pues también puedan iniciarlos, y si desde la alcaldía podemos apoyarlos, pues excelente, Pedro.
2: Pues bien, ahí está la invitación. Entonces, turismo que hacemos desde el sector cafetero también, ¿no?
1: Sí, claro, esta feria es para ello.
2: Esperamos pronto tener también el tema de fortalecer el tema turístico a nivel de la represa La Salvajina, porque hay mucho potencial en vista y demás que también se puede aprovechar, ¿no, ingeniero?
1: Sí, esa es la idea. Nosotros queremos resaltar, enfocar el tema turístico, el tema de la caficultura, sí, de nuestras fincas cafeteras, e igualmente hacer los recorridos, bajar a La Salvajina, ir a unos sitios especiales que tiene el municipio y que den a conocer. Hay muchos emprendimientos, sí, hay muchos emprendimientos, el parapente que hay que seguir fortaleciéndolo. Yo creo que esa es una estrategia muy importante que tenemos que tener en cuenta y que tenemos que resaltar y apoyar, porque de verdaderamente desde la alcaldía, la institucionalidad, tenemos que verlo, hacerlo para que Morales pueda seguir avanzando.
2: Ingeniero, invitación final entonces, sí, viernes y sábado, tercera Feria de Cafés Especiales en Morales.
1: Y sí, como para cerrar con broche de oro nuestra feria, después de entrega de reconocimientos, todo esto de incentivos a los caficultores, tenemos presentaciones artísticas, Pedro, ya confirmados, tenemos para después de las 6 de la tarde al Grupo Semillas. El Grupo Semillas es un grupo andino que se está resaltando aquí en el municipio, y después de este grupo queremos dar a conocer que vamos a tener el grupo artístico Ideales de Oriente, Pedro, para que ya confirmados que vamos a estar acá para ese día sábado cerrar el
2: comercio. Entrada libre, verbena popular, ¿no?
1: Entrada libre, sí. Usted sabe que esta feria es del pueblo moralense y no podemos aprovechar y cobrar, no. Todo esto es entrada libre y para ellos.
2: Ah, perfecto. Ahí está la invitación entonces a todos y cada uno de nuestros oyentes. Tercera Feria de Cafés Especiales en Morales Cauca, viernes 17 y sábado 18 de julio, Coliseo Municipal en Morales Cauca. Allí los estaremos esperando a todos y cada uno de ustedes para que compartamos, para que vamos a pasar en familia, con los amigos, por supuesto, y conociendo un poco más de todo lo que vienen realizando nuestros agricultores en Morales, en el departamento del Cauca, y de donde nos estarán acompañando. Ingeniero, muchas gracias.
1: Sí, ante todo, pues agradecer a usted y un antes que se me pase, pues como resaltar esas entidades que nos han apoyado, como es el Comité de Cafeteros, Tecnicafé, Caficauca, Cámara de Comercio, Fundación Vencer, el Aricorera, el Banco Agrario, Agrocafé, el SENA, Conmoagro, Yara, diferentes entidades, de pronto que me pasa por aquí, agradecer por esa vinculación a esta feria y a este evento que es del municipio de Morales para los caficultores.
2: Y sin miedo al éxito, sí señor, acá los esperamos.
1: Sí, entonces agradecer Pedro y siempre agradecido por este medio porque siempre me da la oportunidad de dar a conocer lo que tenemos para Morales y muchas cosas buenas se vienen para Morales que ya estaremos dando a conocer. Entonces vienen unos eventos bien especiales para seguir resaltando lo que tenemos en Morales. Entonces para mi parte agradecido y que lleguen 17 y 18, que esa feria es de ustedes, Morales.
2: La 1:31 p.m. más 31 minutos, 1:31, el secretario de Agricultura del municipio de Morales, Edinson Flor, a través de Nuestra Voz, invitando a la tercera feria de cafés especiales este viernes 17 y sábado 18 de julio, Coliseo Municipal aquí en Morales, Cauca. Ustedes, hombre, agradecer su sintonía siempre con Nuestra Voz FM 98.9. Saludito especial para doña Elsie Lucumí, ahí en el barrio Sagrada Familia. Y si tiene miedo, Elsie ya sabe qué debe hacer, ¿no? La 1:31 p.m. más 31 minutos, 1:31, escucha Nuestra Voz FM.

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6: Son las 12 en punto.
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2:03. Gracias a los oyentes que están conectaditos con nosotros por acompañarnos en esta tarde, ya la segunda jornada del día martes, ¿no? Gracias a todos y cada uno de ustedes por estar con nosotros. A los oyentes que reportan sintonía, a esta hora desde San Rafael, desde Piendamó, están ahí en completa sintonía. Gracias por estar con nosotros, por acompañarnos. Y por supuesto a los estudiantes que ya inician la jornada de clases, ya no, otros ya iniciaron, otros esperan otra semanita más, pero ya están a punto de iniciar las clases. Nuestra voz es y nosotros avanzamos con toda la programación de Nuestra Voz. Un saludo también especial para los campesinos que laboran fuertemente en los diferentes sectores y que están pendientes de nuestra señal.

2:05, gracias a los oyentes que reportan desde Silvia, ¿no? Hace rato nos reportaban desde Silvia con la canción Juveniles de la Cumbia. No lo pudimos poner en esos momentos, pero en contados minutos le estaremos dando play a esa canción que lo solicita desde Silvia.

Y por supuesto, a toda la gente que está laburando fuertemente en los diferentes negocios, en el restaurante, en la barbería, en todos los negocios, pero siempre están conectaditos con nosotros. A los señores conductores, a los motociclistas que están pendientes de nuestra señal. El saludo especial también a los oyentes que reportan sintonía. Dice, muy buena tarde, saludos desde la IPS Morales. Un saludo especial para los de la IPS que están ahí en completa sintonía de nuestra voz. Y por supuesto también saludando a toda la autoridad y el gabinete, ¿no? Los la guardia que está ahí cumpliendo un papel fundamental. Y por supuesto a los kiwetecnas que están ahí también cumpliendo el deber. Por acá nos reportan sintonía de los diferentes sectores de Farallones, que están en completa sintonía. ¡Qué bonito la gente de Farallones! Cuénteme la gente de Farallones qué hace en estos momentos.

un día caluroso, pero nosotros aquí estamos con toda la música de nuestra voz. Un día caluroso como para estar en las piscinas con la familia, ¿no? Con toda la familia disfrutando. Así que los oyentes, queda darle muchas, pero muchas gracias por estar conectaditos con nosotros y por seguir nuestra señal, ¿no? Día, tarde y noche, por nuestra señal de nuestra voz. Dice por acá, saludos a todo el personal de la IPS, programeme la canción Aide, saludos para Yuleni Guachetá. Oiga, saludito para Yuleni Guachetá, que está en completa sintonía. La canción de Aide para Yuleni Guachetá, que está en completa sintonía de nuestra voz. Y nosotros avanzamos en la tarde del martes, ya la segunda jornada, el día martes 2:09. Aquí está la canción en la programación, Son Master, Eres Picaflor, y en contados minutos le estaremos programando la canción de los oyentes por nuestra voz.

Gracias a los oyentes que están ahí en plena sintonía a esta hora de la tarde. Gracias, gracias a cada uno de ustedes por la sintonía de nuestra voz. El saludito especial también por acá dice a la gente del restaurante El Rincón, ahí en el barrio centro, especialmente a Melisa, que está en completa sintonía. A los oyentes que están ahí en completa sintonía, les recordamos la línea del 320-678-4575 o por Play Store, nuestra voz. Así que amigos de la sintonía, gracias por estar ahí pendientes de nuestra voz. Les estaremos acompañando hasta las 3:30 de la tarde con toda la música de nuestra voz. Y a los campesinos que están laborando fuertemente en las diferentes parcelas y ya están terminando, ya casi terminando la segunda jornada del día martes. El saludo especial también para las personas que van llegando al casco urbano, ¿no? Y van saliendo, otros van entrando, pero siempre están ahí pegaditos de nuestra señal. Saludamos también a la gente de Timbío, la gente de Timbío que está pendiente de la programación y los oyentes de Farallones, que está ahí en completa sintonía. Gracias.

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Aquí está la canción Sirena Encantada por Nuestra Voz. 2:20 minutos.

2:35, 2:35. Gracias a los oyentes que están conectaditos con nosotros a esta hora. Los que reportan de los diferentes sectores, ahí están pendientes de nuestra señal a la gente de Suárez y toda la gente de Honduras y las veredas que están en completa sintonía a esta hora. Y a los oyentes que nos reportan desde TikTok, nos reportan sintonía desde Timbío, de los diferentes lugares que están ahí pendientes.

Así que nosotros avanzamos en esta tarde, ¿eh? Se me está trabando la lengua. 2:36. Nosotros le programamos toda la música por nuestra voz. Es un placer estar con ustedes, compartir toda la música con cada uno de ustedes. A los oyentes les recordamos la línea al 320-678-4575. Y por supuesto saludamos a todo el gabinete del Cabildo de Honduras, que están ahí en completa sintonía, y a la Guardia, que cumple un papel fundamental. Gracias a cada uno de ustedes por ese pequeño, por ese gran esfuerzo, ¿no? Esto es Nuestra Voz Radio para Todos. Aquí está la canción de Luis Mateus, Adiós Amor, ¿eh? Adiós Amor.

2 de la tarde, 47 minutos. Gracias a todos y cada uno de ustedes que están en los diferentes sitios de trabajo, pero están ahí pendientes de nuestra señal. A los oyentes que reportan sintonía vía TikTok, gracias por estar ahí pendientes de nuestra señal. A los oyentes que reportan sintonía de los diferentes municipios, los que están ahí pendientes por nuestra, por Play Store, nuestra voz. Y les comento, está haciendo un clima ya un poco bajo el sol, pero ahí estamos con la ayuda de Dios, que es lo importante. Lo importante es estar con salud, con salud. Solo lo bonito de Papito Dios que nos da ese de estar con salud, ¿no? Eso es lo importante, que podemos hacer cualquier trabajo porque sin salud no hacemos absolutamente nada. Así que gracias a Papito Dios por este excelente día que nos ha regalado el día de hoy. Saludamos especialmente los que están ahí en TikTok pendientes, ¿verdad? Saludamos a Sánchez Quilindo, que está pendiente de nuestra señal. Y a los oyentes, les recordamos la línea a los oyentes, el 320-678-4575. Y bueno, el saludo especial para William Zambrano, que está... un colega de nuestra voz que está pendiente de la señal.

Y bueno, la recomendación es que venga bien cubierto porque el polvo causa muchas enfermedades, ¿no? Entonces, la recomendación es para todos los que van llegando acá al casco urbano, se pongan cualquier cosa para que no, para evitar ese polvo, ¿no? Avanzamos en la programación.

Avanzamos con todos y cada uno de ustedes y con toda la música. Y como siempre, me encanta saludar a los oyentes que hacen parte de nuestra voz.

El saludo especial también para los que están laborando fuerte, a las amas de casa, ¿no? Que están ahí pendientes de hacer el agüita. Para los trabajadores que están, mejor dicho, llegan cansaditos. Y las amas de casa ahí, juiciosas. La gente dice por acá en TikTok, Troche, saludos desde Silvia Cauca, desde la Suiza de América. Saludo especial para Troches, que está en plena sintonía a esta hora.

Troches, que está en Silvia, nos reporta la sintonía con la canción Pienso, ¿eh? Pero no nos ha dicho quién lo hace. Pero en contados minutos le estaremos programando esta música. Mientras eso, llega Los Chiches del Vallenato. Hay que ser fuerte.

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11: Son las 3:02.

Ahí estaba la música de Juveniles de la Cumbia, Loco por Ti. El saludo especial a los oyentes de Silvia, que están ahí en completa sintonía. Así que gracias a todos y cada uno de ustedes que están ahí en los diferentes sectores, en los diferentes trabajos. Y ya la segunda jornada prácticamente, ya los que salen a las 4 de la tarde, ya prácticamente 40 minutos y se acaba la segunda jornada del día martes. Y nosotros avanzamos en la tarde del martes, con toda la música de nuestra voz. Le recordamos la línea a los oyentes, el 320-678-4575. Y en la tarde de hoy nos vamos con un mensaje motivacional para ti, oyente. Quizá en completa sintonía. Y este mensaje motivacional para ti es... El tiempo no se detiene, somos nosotros quienes pasamos a través de él cuando dejamos de vivir con intención. Aprender a disfrutar de un café, una caminata o una conversación sincera aporta más paz que cualquier logro material masivo. La crisis, los desiertos emocionales y las caídas no definen un fracaso, sino tu capacidad de adaptarte y volver a empezar. Resistirse a las emociones incómodas como la tristeza o el miedo solo duplica el sufrimiento. La verdadera fortaleza nace de aceptarlas y aprender de ellas. Buscar que tu felicidad dependa exclusivamente de ti es la mejor estrategia para construir vínculos sanos y libres con los demás. Crecer también implica saber retroceder, aceptar errores y decir abiertamente no lo sé o necesito ayuda.

como andar en bicicleta para no perder el equilibrio en la vida, es obligatorio seguir pedaleando hacia adelante. Este es el mensaje motivacional para ti oyente que está con nosotros. Así que mil pero mil gracias a cada uno de ustedes por estar en la sintonía de nuestra voz.

Y aquí seguimos con toda la música de nuestra voz y toda la programación. Aquí está la canción. Piensa en mí, los embajadores del vallenato por nuestra voz, radio para todos.

Amigos de la sintonía, gracias por estar con nosotros, por estar conectaditos por nuestra voz. Un abrazo super, super mega especial para cada uno de ustedes. Son las 3 de la tarde, 34 minutos, 3 con 34 minutos por nuestra voz.

gracias a todos los oyentes porque hicieron parte de esta programación. Así que me despido de esta programación de Nuestra Voz. Agradecimiento especial a Ut Gualavid y a los siete cabildos. A los siete cabildos y especialmente al gobernador de Honduras, Uriel Chocué Paja. Y estuvimos bajo la coordinación de Pedro José Ceballos y quienes acompañó hasta este punto de la tarde, hasta las 3:35, ya a las 3:35 frente a este micrófono. Mi nombre es Santiago Chandillo. Si Dios lo permite, estaremos en otra oportunidad. Así que gracias a todos y cada uno de los oyentes que hicieron parte de nuestra programación. Que papito Dios me los bendiga y me les dé pero muchas, muchas bendiciones. Y los dejo con esta canción, Bello Espejismo, de Gerardo Gómez. De la canción de Gerardo Gómez, ¿ah? 3:35 en la tarde por Nuestra Voz, Radio para Todos.

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1: Cordial saludo, estimada audiencia. Hola, ¿qué tal? Muy buenas tardes. Aquí estamos una vez más. Estamos de regreso con todas y todos ustedes. Estimados oyentes, gracias, gracias a Dios estamos aquí nuevamente. Gracias a la junta directiva de esta emisora por su hospitalidad. Gracias por su colaboración. En nombre de Dios, primero que todo, queremos darle gracias a Papito Dios, nuestro Señor Jesucristo, a todos los santos ángeles y arcángeles. Damos gracias a Dios, a la vida, a la junta directiva de esta emisora. Muchísimas gracias a todo el equipo de esta emisora, honorables periodistas, locutores profesionales y a todos.

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Hoy por hoy la vida nos cambió, el mundo nos cambió, la economía cambió, el planeta ha cambiado. Los cambios climáticos son muy diferentes a lo que eran hace 50 años. La comida, todo nos cambió, el costo de vida nos cambió. El mundo moderno, hoy por hoy caracterizado por un ritmo de vida acelerado, una variedad de demandas constantes y la tecnología. No cabe la menor duda que esto se ha convertido en el entorno propio para el surgimiento del estrés, de la destrucción de la humanidad. No cabe la menor duda que esto es una realidad. Es una realidad omnipresente que logra traspasar cualquier tipo de barrera en la sociedad contemporánea. Esto está afectando cada día a la humanidad en general, de todas las edades y de todos los estilos de vida, desde presiones laborales hasta preocupaciones familiares y sociales. El estrés puede manifestarse de diferentes formas, causando así un impacto significativo en la salud física, mental, emocional y personal. Entonces, la salud mental se encuentra en estado de emergencia, por lo que es muy importante y es una de las mayores preocupaciones actuales, y no solamente actuales, sino también del futuro, a muy corto, mediano o largo plazo, pero yo diría que más a corto plazo que mediano o largo. ¿Por qué? Porque es el campo de la salud. Se calcula que hoy en día el estrés ha abarcado tanto, en un porcentaje tan superior a la población mundial, sufre enormemente de ansiedad, de depresión, y sobre todo añade el factor de estrés y el sobrepeso, del querer estar comiendo, estar comiendo, estar comiendo, cuando nos damos cuenta parecemos una caneca, redondos. El sobrepeso viene acompañado de colesterol, de triglicéridos, depresión alta, hipertensión, acompañado de azúcar en sangre. Y prácticamente comienzan a deteriorarse en todos nuestros órganos. Y comienza el paseo para arriba y para abajo, para un lado, para el otro. Médico acá, médico allá, medicamentos de aquí, medicamentos de allá, de una parte y otra, pero todo el mundo le está tratando a usted azúcar en sangre, presión arterial, colesterol alto, triglicéridos elevados, pero nadie, ninguno de tantos médicos le está tratando a usted el estrés, que es el causante de esta enfermedad silenciosa y mortal. Nadie se ha puesto a mirar realmente lo que le está sucediendo a usted en su mente, porque es que somos mente, cuerpo y alma, y lo que pasa en la mente se manifiesta en el cuerpo, y hay que analizar, por eso se llama mente, cuerpo y alma, y hay que analizar lo que está pasando en la mente para realmente tratar el cuerpo, y hay que mirar lo que está pasando en el alma, en su corazón, para poder encontrar la causa de esa enfermedad, de dónde viene esa enfermedad, de dónde provino mejor esa enfermedad, qué pudo haber causado esa enfermedad, cuál es el origen de esta enfermedad, una depresión, la

pérdida de un ser querido, una sed de venganza, una violación, la muerte violenta de uno de sus seres queridos, todo esto. Entonces, es allí donde hay que entrar a trabajar el factor de estrés, del por qué ese sobrepeso, de por qué esa pérdida de peso. Y es ahí cuando nos damos cuenta que es el desarrollo de enfermedades físicas y mentales. Es indispensable contar con el conocimiento necesario en torno a las herramientas para el manejo del estrés. Además de tratar de llevar una vida lo más saludable posible, eso hace que nos permita entonces establecer relaciones interpersonales positivas. ¿Cómo practicar la meditación? Conectarnos con la naturaleza de vez en cuando. Hacer de que nuestra vida sea feliz. Pero resulta que no encontramos felicidad, sino que cada día estamos más estresados. ¿Pero qué es el estrés? El estrés es una reacción natural del organismo ante situaciones que son percibidas como amenazantes, ya sean reales o imaginarias. Por eso es que en psicología y en docencia, hoy por hoy, las escuelas de posgrado de ciertas universidades o escuelas, colegios y universidades están muy preocupados de ver lo que está sucediendo con sus alumnos. Y por eso es que los estudiantes de psicología cada día se están preparando más para enfrentar la catástrofe que se viene a, digamos, a años venideros o quizás tiempos muy cortos. ¿Eso qué quiere decir? Que el estrés puede ser de dos tipos. Por un lado, el estrés agudo, el cual es una respuesta inmediata a una situación estresante que generalmente desaparece una vez que el evento haya pasado, mientras que el estrés crónico es una forma prolongada de esta reacción que puede persistir durante semanas, incluso meses o tal vez años, trayendo consigo una serie de efectos nocivos para nuestra salud física, mental, a corto, mediano o largo plazo. Y cuando nos damos cuenta, el paciente tal vez termina suicidándose, que eso le ha sucedido hoy por hoy a muchas personas, y eso es lo que no queremos y eso es lo que nosotros estamos tratando de evitar para que no siga sucediendo. 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Se nos acaba el tiempo. Chao, chao. Que Dios los bendiga.

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9: Son las 4 y un minuto.

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adelante. Tenemos en Colombia las 4 de la tarde, 23 minutos, 4:23. Bienvenidos a este programa Voces de Júbilo, un espacio diseñado en esta tarde para compartir el mensaje de Dios a través de las canciones hermosas que compartimos día a día. Bueno, qué gozo, qué privilegio en esta hora poder servir, poder acompañar, ¿no? Gracias de antemano por acompañarnos a través de esta estación de radio. Muchísimas gracias a cada uno de ustedes, ¿no? Que Dios los bendiga en esta tarde. Y una vez más damos gracias a nuestro Padre Celestial por la vida, por la licencia de hoy, por esta tarde, por este espacio, por cada familia, cada oyente, cada hogar, cada uno de ustedes. Que Dios los bendiga, los ilumine a todos a esta hora. Y saludos para todos y cada uno de ustedes, ¿no? Que Dios los bendiga de una manera muy especial a todos y cada uno de ustedes. Gracias por acompañarnos, gracias por estar con nosotros, gracias por seguir también nuestra señal de 98.9, Nuestra Voz, la radio de todos y para todos. Así que damos las gracias a nuestro Padre Celestial, damos gloria a nuestro Dios, damos alabanza, damos honra y gloria al Dios eterno que hizo los cielos y la tierra. Y a cada oyente, a cada familia, a cada hogar, un abrazo muy especial. Dios los bendiga y bienvenidos a este espacio, Voces de Júbilo, hasta las 6:00. Vamos a estar acompañando esta estación de radio con todos ustedes. Así que sean todos bienvenidos a este programa. 4:24 minutos con el apoyo especial del territorio ancestral de Honduras, de la Consejería Utgualavits y de nuestros patrocinadores, este servidor Rodrigo Astudillo, quien les da la bienvenida en esta tarde a todos ustedes y damos gracias a Dios por este tiempo, por este espacio y por esta radio, ¿no? Que se enciende cada día, cada tarde, cada mañana. Así que de antemano damos gracias al Todopoderoso y bienvenidos una vez más a este programa. Dios los bendiga. 4:24 minutos.

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No existe nada imposible para Él. Juntémonos en oración en... No es que tengas suerte, eres bendecido. No fue casualidad, eres bendecido.

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Telmo en Colombia a las 4 de la tarde con 42 minutos, 4 con 42 ya, a través de nuestra voz 98.9 FM, Radio para Todos, 4:42. Bueno, 18 minutos ya nos separan de las 5 de la tarde, ¿no? Así pasa el tiempo en esta hora. Quiero recordar en esta tarde, comentarle a nuestros oyentes que se extraviaron documentos, ¿no? A nombre de Jorge Luis Paja Pechené. Él extravió su cédula de ciudadanía y licencia de conducción, entre otros documentos. Trayecto Morales a la Unión Piendamó. Quien los haya encontrado, comunicarse al 310-647-0390 o a la emisora. Quiero recordarle que por ello hay buena gratificación a la persona que dé información de estos documentos a nombre de Jorge Luis Paja Pechené. Extravió su documento de Morales a la Unión Piendamó. O a la emisora también lo pueden hacer, ¿no? Hay buena gratificación a la persona que dé información acerca de estos documentos extraviados, cuando ya tenemos en Colombia las 4 de la tarde con 43 minutos. Radio para todos en esta maravillosa tarde que Dios nos da, nos bendice, nos regala. Bueno, aquí estamos como siempre agradecidos con Papá Dios por esta tarde, por este tiempo, por este espacio, también por cada oyente en esta hora sintonizado con nosotros. Y como siempre damos gracias a nuestro Dios Todopoderoso. 4:43 minutos.

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15: Son las 5 y 2 minutos.
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1: Ya tenemos en Colombia a las 5 de la tarde, 20 minutos, 5:20 minutos, hermosa canción titulada Sinceridad. A las 5:20 avanzamos a través de esta programación de Nuestra Voz, la radio de todos y para todos. Muchísimas gracias a cada familia, a cada oyente, ¿no? La gente que a esta hora nos comparte, están con nosotros ahí, esta programación a través de la radio, ahí están, bueno, acompañando Nuestra Voz todos los días en diferentes lugares y espacios, ¿no? Donde obviamente llegan estas ondas hercianas de 98.9 FM, Nuestra Voz Estéreo. La radio que es de todos y para todos. Para mí es un gusto, es un privilegio servir, acompañar a cada familia, a cada oyente y a cada uno de ustedes por seguir nuestra señal 98.9. Son las 5:21 minutos, radio de todos y para todos. Así que de antemano agradecemos a todos a esta hora su amable sintonía, su compañía. En esta hora a través de los 98.9, Nuestra Voz Estéreo Radio para Todos, son las 5:21 minutos. Así avanza esta tarde maravillosa. Recordarles una vez más a los oyentes que se han extraviado documentos a nombre de Jorge Luis Paja Pechené. Los tales son la cédula, él extravió su cédula, su licencia de conducción, entre otros documentos que estaban allí, en el trayecto Morales hacia la Unión Piendamó. Se ruega a la persona que los haya encontrado comunicarse al 310-647-0390. También lo puede hacer a través de la emisora. Quiero recordar que por ello hay una excelente gratificación a la persona que dé información de estos documentos a nombre de Jorge Luis Paja Pechené. Si ofrece buena gratificación, también los puede traer aquí a la emisora. Avanzamos en esta tarde. Tarde, bueno, de estos días ha sido unas tardes calurosas, ¿no? Calurosas las tardes, pero es bueno también. Todo es importante, todo es necesario. También el verano es muy bueno para el tema de florescencia, el tema de preparatoria de las cosechas, el tema de la florescencia también de los árboles, para todo, ¿no? Porque la florescencia consiste también en el alimento de las aves, de las abejitas, ¿no? Que son tan importantes para la función del ecosistema de este planeta. Son las 5:22, radio para todos en esta tarde, así avanzamos dándole gracias a nuestro Dios y a cada oyente y a cada familia en esta hora por permanecer con nosotros a las 5:22 minutos.

0: son las 5:30.
1: 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Nueva criatura es. Las cosas viejas pasaron. He aquí, todas son hechas nuevas. Segunda de Corintios, capítulo 5, versículo 17.

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1: Ya tenemos en Colombia a las 5 de la tarde con 53 minutos, ya solamente 7 minutos, ya nos separan de las 6 de la tarde. Nos estamos llegando casi hacia la parte final de este espacio Voces de Júbilo, un espacio que compartimos, diseñamos en esta hora, que ha sido diseñado de parte primeramente del Dios Todopoderoso, para llevar ese mensaje a través de las canciones, porque estas canciones

0: traen mensajes de salvación, de vida y de esperanza para todas las familias. Muchísimas gracias a todos y cada uno de ustedes. Dios los bendiga. No sin antes recordarle una vez más que se han extraviado documentos a nombre de Jorge Luis Paja Pechené, tales como cédula, licencia de conducción, entre otros documentos. Trayecto Morales hacia la Unión Pie en Damó. Quien los haya encontrado, por favor comunicarse al 310-647-0390 o también a través de la emisora pueden hacerlo, ¿no? Hay una buena gratificación a la persona que dé información de estos documentos extraviados. A las 5 de la tarde con 54 minutos llegamos hacia la parte final. Muchas gracias a todos. Quiero darle gracias a nuestros patrocinadores. El apoyo especial del Cabildo de Honduras. Saludo también a mi hermano Leo Dan Vivas a esta hora también, para él, para su familia. Y que Dios los bendiga a todos en esta tarde, a nuestras autoridades. Muchas gracias a la Consejería Hualavitz. Gracias a cada uno de ustedes, que Dios los bendiga. Y este servidor, hasta aquí les hemos acompañado, haciéndoles un resto de tarde bendecida. Mañana, si Dios lo permite, estaremos en punto de las 5 de la tarde. A todos un abrazo muy especial y Dios les bendiga de antemano. A todos nuestros oyentes por escucharnos día a día.
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1: Son las 6 en punto.

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2: ¿Qué más, muchachos? ¿Cómo están, hombre? ¿Cómo les va?
3: Omar y Alex.
2: Alex, ahí viene muy triste, compadre. 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Genio, tócale algo bien lindo.

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